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FM 96. Buenas noches, te acompaña Resto X. Jueves de la noche, jueves 20 de agosto del 2026. Por aquí está ahora Lenny Tavares, Palo Bonito.

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0: FM 96, escuchamos a la secta, déjalos que hablen. Te acompaña el resto de X, noche del jueves, jueves 20 de agosto del 2026. Gente, la calor está allá afuera. Tremenda, tremenda. Bueno, vamos por aquí para el temita de esta noche, para pasarla bien, para entretenernos un ratito, seguro que ya es. Y el tema es el siguiente: ¿quién te enseñó a cocinar o aprendiste tú mismo? Bueno, tú sabes que todo el mundo le gusta cocinar, ¿verdad? O quizás, yo diría que a algunas personas tampoco no les gusta cocinar, ¿verdad? Pero casi siempre a todo el mundo le gusta cocinar. Ok, entonces la pregunta es la siguiente: ¿quién te enseñó a ti a cocinar? ¿Quién fue tu maestro, tu maestra, verdad? ¿O tú aprendiste solito, verdad? ¿Aprendiste solito ahí a como dicen por ahí, a los rintintín, verdad? Quemando habichuelas, haciendo arrojes que parecen plasticina. Haciendo todas esas cositas, porque de alguna forma tienes que aprender. Así que marca ahora 787-834-4696 y el 787-833-0600. Óyemelo, cuentas todito. ¿Quién te enseñó a cocinar o aprendiste tú solito? Por aquí tengo una llamadita. Hello, buenas noches.
1: Buenas noches.
0: Anda, parece que es una chica. Espérate. Vamos, presión. Mira,
1: no,
0: que
1: estoy comprometida.
0: Ah, estás comprometida. Qué fallo. Yo creo que era una chica soltera.
1: Yo soy
0: Nachalila,
1: novia de Luis de Laja.
0: Ah, tú eres Nachalila, novia de Luis de Laja. Oh, vaya. Oye, Luis habla mucho de ti.

0: Mire, quiero pedirle perdón a él porque hice mal y Luis Jesús tiene razón.
1: Pues cuéntame, cuéntame ese chisme, ¿qué fue lo que pasó? ¿Qué fue lo que pasó? Cuéntame, cuéntame.
0: Tuvimos reacción para una señora López y le pedí perdón y él me perdonó.
1: Mire, ¿por qué fue la discusión? Digo, no es que sea un entrometido, pero dime, ¿por qué fue la discusión?
0: Fue mi culpa.
1: ¿Fue tu culpa?
0: Sí.
1: Ah, pero ¿cómo fue eso? ¿Cómo fue eso? Cuéntame, cuéntame. ¡Luisito, qué es esto! Me cogiste de tiburón de arena, ligando a las nenas en la playa. ¿Qué tiburón pasado, verdad? Ajá.
2: ¿Cómo te cogí?
1: ¿Cómo?
2: Tiburón.
1: Las muchachas en los de
2: combate.
1: Oye, sí, es verdad, Luisito. Tienes razón.
2: Como quiera que
1: es redondo, ¿verdad? Como quiera que hay redondito, Luisito. Siempre caigo redondito y ruedo por ahí para abajo. De verdad.
2: Yo en un bache te hunde, ¿verdad?
1: Sí, Luisito, ¿verdad? De verdad, rodé por ahí para abajo. Caí en un bache, me hundí, salí para afuera. Después de un tropezón, seguí rodando y caí en el. Luisito, me fui por un túnel. De verdad. Mira, cuéntame, Luisito, ¿cómo está la cosa? Cuéntame.
2: Mire, todo bien, gracias a Dios.
1: Ah, pues bien, de verdad.
2: Sí.
1: Oye, Luisito, para acá, para Mayagüez, la calosa ha disparado de una forma bárbara, de verdad.
2: Aquí no me vas a creer.
1: No te voy a. Dime. ¿Qué no te vas a creer? Dime.
2: Aquí está fresquecito.
1: ¿Está fresquecito para allá, Luisito?
2: Sí, a veces. Se pone caliente y en el momento como
1: la tira. Luisito, ¿pero qué es eso? No me digas que tú estás comiendo salchichas no sé,
2: No, pero como lo...
1: En aire acondicionado, Luisito. Yo creo que sí, Luisito, la verdad que eres bien bendecido, de verdad, porque por ahí todo el mundo se está cayendo de la calor.
2: Sí, aquí estoy
1: como si hubiera el aire puesto. ¿De verdad,
2: Luisito? Sí.
1: Ah, no, yo no sé qué clase de salchichas te comiste hoy, de verdad.
2: Iguana.
1: Ah, comiste igual. ¿Salchicha de iguana hoy?
2: Sí.
1: Ah, bueno, las salchichas de iguana son más. Son más light que las salchichas de caimán.
2: Mira qué cosa, mira, ahora entró una brisa y está fresquecita. Es una brisa como de lluvia.
1: Oh.
2: Y me dio como un color a lluvia.
1: Mira para allá, qué revoló, Luisito.
2: De hecho, tengo suerte.
1: Que tú tienes frío allá. Ay, bien, pero qué cosa, Luisito. Sí.
2: Cualquiera diría que estoy enfermo, que me
1: diga. Yo no sé, Luisito, pero algo está pasando ahí, de verdad.
2: Sí, algo está
1: frío. Algo está pasando ahí, Luisito.
2: Sí.
1: Ah, pues bien, Luisito. Entonces me dices que por allá el ambiente está fresquecito.
2: Sí.
1: ¿Y la pretita no cayó para allá hoy?
2: No, pero parece como que hubiera caído.
1: Vaya, mira qué bien, qué bueno. Mira, Luisito, vamos a chequear esa pancita, de verdad, porque eso está bien raro que tengas este frío allá con aire acondicionado.
2: Cuando viene la brisa es que viene fresquecito detrás.
1: Okay. Vamos a chequear esa pancita, Luisito, a ver cómo está. Okay, Luisito, tócate el lado derecho de la pancita. Ajá. Abre el lado izquierdo de la pancita. Ahora el centro de la pancita. Luisito, ¿pero qué es esto? Tu pancita está como si estuviera ahogada. Está tosiendo, Luisito. Está algo así, ¿verdad?
2: Sí,
1: y
2: con pelo de la lengua.
1: ¿Cómo fue, Luisito, que tiene unos pelos atrabancados ahí en la lengua?
2: Sí.
1: Qué raro eso, pero qué fue lo que... Luisito, ¿pero qué fue lo que pasó ahí? No, y la cuestión es también que le pica la garganta a Luisito, ¿verdad?
2: Sí, sinusitis.
1: Ah, pues. Luisito, ya sé lo que pasó, Luisito.
2: ¿Qué pasó?
1: Luisito, tú sabes que está por ahí el polvo del Sahara haciendo escante, ¿verdad? Está la calor, Luisito, y el polvo del Sahara haciendo escante. Luisito, saliste con la panza desnuda para la calle, Luisito. No te pusiste camisa y la pancita estaba desnuda ahí, Luisito. ¿Y qué pasó? Sí. Respiró todo ese polvo el Sahara. Y ahora tiene catajo, Luisito. De verdad, le vas a tener que dar este remedio casero.
2: Acá porque de verdad que está,

0: lo puedo ni creer.
1: Dime que, no mira que, Luisito, no mira que esa jata está en la casa porque tiene frío.
0: Y lo que pasa es que como esta casa es techo fino, antes del techo fino que es más agradable que el techo gordo.
1: Ya me estás asustando ya, Luisito, porque tú con frío.
0: Ajá. Un poquito y después como que se fresca después.
1: Oh, okay. Mira para allá, oye. Oye, tienes suerte, tú tienes un aire acondicionado allá, Luisito, tropical.
0: Sí.
1: Ah, no será, Luisito, cuando tú tienes la pancita enferma que tienes este catarro, ¿verdad? La pancita tiene catarro, entonces este parece que tienes la monga por ahí o algo y yo creo que por eso es que estás sintiendo frío. ¿De verdad?
0: Sí.
1: Sí, debe ser eso. Sí.
0: Mire, ¿y cómo se dice?
1: Ajá.
0: Mujer soltera en chino.
1: Javier, chincho macho.
0: No.
1: ¿Cómo?
0: ¿No sabes cómo se dice mujer soltera en chino?
1: Ajá.
0: No está usada.
1: Ah, pues bien. Oye, Luisito, ¿qué le dijo una gallina a otra?
0: No sé.
1: Necesitamos apoyo.
0: Ay, este que dice. Que yo hago,
1: ajá,
0: con un libro en la frente.
1: ¿Qué tú haces con un libro en la frente?
0: Sí, se no te lo he dicho nunca.
1: Tratando de entrar a Facebook, ¿no?
0: Eso mismo.
1: Ah, eso mismo. Oh, pues bien.
0: Te
1: rangueaste, la pegué, por lo menos la pegué. Oye, Luisito, ¿tienes por ahí la orejita, de esta noche?
0: Sí, pero tiene que estar alegre, ajá, vivo. Pero no con la boca, sino con el corazón.
1: Exactamente, tú tienes que estar alegre, ¿verdad?
0: Y romper las cadenas de la tristeza y dejar que Dios lo haga, que Dios rompa las cadenas y seas libre en el nombre de Jesús.
1: Claro que sí, tienes que romper las cadenas de la tristeza, como tú dices, y tú tienes que dejar que papito Dios obre en ti, ¿verdad? Para que todas esas cositas negativas se vayan.
0: Sí.
1: Qué bien, Luisito, qué bueno.
0: Sí, yo te hago tal sanación, no sé nada a cambio, pero
1: ajá,
0: pues si tú lo ofreces un día completo, pues te puedan grandes recompensas después.
1: Seguro que sí.
0: Eso. Es que el que pierde ganará grandes cosas.
1: Eso así, Luisito, eso es verdad.
0: Me la comí, ¿verdad?
1: Te la comiste. Luisito, cuéntame, el tiempo. Tú sabes que el tiempo está medio tostado, Luisito. Algunas veces vienen...
0: Claro, porque el Mayagüez está bien caluroso.
1: Sí, sí. De hecho, yo no sé si para allá, para tu pueblo, hay advertencia de calor.
0: Sí, para el pueblo, es decir, la parquera está fresquecito, pero para el pueblo,
1: ajá,
0: está caluroso.
1: Ok.
0: Sí.
1: Ah, pues bien. Pero para acá, para Mayagüez está, válgame, súper caluroso, Luisito. Mira, Luisito.
0: Dime.
1: Para que me digas, ya tú sabes, el tiempo, si lo tienes por ahí.
0: Ah, sí.
1: Ajá.
0: Que se espera que venga, se espera por ciertamente despejado, no se ve que venga lluvia hasta que venga la próxima semana, que venga una onda tropical.
1: Mira, pero entonces esta semana lo vamos por ahí a secan, ¿verdad?
0: A secan.
1: Ay, ay, ay. Con esa calor que se pone el Sahara. ¡Qué rayo!
0: Sí, porque tiene que vamos a ir por aquí.
1: Uh-huh. Bueno, conseguimos aconsejando a las personas, Luisito, que si tienen, ¿verdad?, condiciones respiratorias, salgan para la calle, ¿verdad?, con mascarilla puesta. De hecho, yo he visto unas cuantas personas ya.
0: Efecto de tormentas eléctricas.
1: Sí, porque la
0: cuestión que sea una onda con
1: rayos. Ok, pues como wow. Mira para allá, como te iba comentando, Luisito, el polvo del Sahara está en su apogeo, ¿verdad?
0: Sí.
1: Eso es, viene el polvo del Sahara, se va, viene una onda tropical, se pasa así el tiempo.
0: Va a estar lloviendo y dice que para la semana de arriba va a ser que venga una onda. Hay mucha como digo, electricidad en toda la atmósfera.
1: Oh, vaya. Pero esta semana lo vamos por ahí con polvo del Sahara y calor, ¿verdad que sí?
0: Sí,

0: Ay, ay, ay. Esa. Y no sabes más o menos, para la semana que viene, Luisito, no sabes más o menos a mitad de semana, principio de semana.
1: A mitad de semana.

0: está fuerte, ¿no?
1: Sí, está fuerte, fuerte. Yo he notado que casi todos los años que pasan se pone esto más caliente.
0: Sí.
1: Pero vamos para encima, Luisito. Luisito, vamos para ir para el temita, Luisito. Un tema bien facilito. Yo sé que
0: Dale.
1: ese tema tiene que ver contigo porque tú, te gusta comida, te gusta la comida, Luisito. Vamos para allá, Luisito. Mira, cuéntame. ¿Quién te enseñó a cocinar? ¿Aprendiste tú mismo, verdad? ¿O aprendiste con tu papá, tu mamá? ¿O alguien te enseñó? Cuéntame, cuéntame.
0: Viste, aprendí por mi cuenta. Una vez estaba allá
1: Ajá.
0: en la cuna y no tenía que no tenía, y no sé, como ya yo soy, como ya sería la técnica y todo,
1: O sea, tenías ahí en la pancita una pela de perros y gatos del hambre que tenía.
0: sí,
1: Y tú dijiste, bueno, yo tengo que aprender a cocinar.
0: los gatos de la casa de primo mío,
1: Ajá.
0: y dije, pues me voy a tener que hacer el ajo, que quedó un poquito salado, pero después lo fui modificando, modificando hasta que lo logré.
1: ¿Verdad que sí? Muchas veces
0: Se me quedó normal.
1: cuando tú estás aprendiendo a cocinar, Luisito, el arroz te...
0: Hice un ajo con gandules, como navidades,
1: Ajá.
0: con jamón adentro, y eso me quedó nítido.
1: Pero practicaste un par de veces, ¿verdad?
0: Sí, y la cocina mejor que para mí.
1: Mira para allá. Oye, porque casi siempre cuando tú estás aprendiendo a cocinar, Luisito, el arroz te queda como si fuera plasticina.
0: Pero fíjate,
1: O
0: no, no, pero
1: te queda
0: eso
1: más
0: quedó
1: duro que...
0: pegado, yo me quedé hasta bobo.
1: O te queda más duro que un cornflake. Que un chistri,
0: Sí,
1: de
0: pero no
1: verdad.
0: me quedó ni muy mogollado ni seco ahí.
1: Mira, Luisito, y acá entre nosotros, ¿nunca se te quemaron las habichuelas?
0: No, no.
1: ¿No?
0: No.
1: Lo único que se te dañó fue el ajo cuando estás aprendiendo a hacerlo.
0: Sí, no te quemo mucho, ¿viste?
1: Ah, bueno. Pero que eso siempre le pasa a uno cuando está aprendiendo a cocinar.
0: Sí,
1: Y
0: eso pasa.
1: más cuando uno aprende solo.
0: Sí.
1: Y mira, cuéntame, Luisito, ¿y cuál fue la primera comida que tú hiciste?
0: Ajo blanco.
1: Ajo blanco. Ah,
0: Sí.
1: casi siempre, ¿verdad? Los que están aprendiendo a cocinar siempre empiezan con ajo blanco. Algunas veces te queda bien duro, otras veces mogollado, pero después que cojas ahí el truquito, Luisito, ya tú sabes.
0: Seguro que sí.
1: Mira, para Luisito, para que saludes a tu gente por ahí.
0: A Lutelaja, a Mundo, a su esposa, o amiga, no sé si amiga o esposa, no sé, pero que la salud también, especialmente para Siete, a Viña y a todo Puerto Rico entero.
1: Ah, ok. Luisito, pues gracias. Ajá.
0: Ah, y especialmente para Tyson.
1: Seguro que sí, un saludito para Tyson. Mucha salud para él.
0: Seguro que sí, debe estar llamando detrás de mí.
1: Mira, entonces también saluditos para Adita de la Ja, una pronta recuperación también.
0: Sí, porque tengo un corazón y pago Minguita en Puerto Real y José.
1: Oye, también, ya tú sabes quién, Luisito, que se fue de vacaciones por ahí 2 o 3 días. Pero ya pronto volverá con nosotros. Lisi en San José.
0: Sí. Sí, si Dios permite,
1: Lisi se fue con su
0: porque San
1: familia,
0: José.
1: por ahí, ¿verdad? Y está de vacaciones por ahí 2 o 3 días, qué bueno.
0: Sí, qué bueno, qué bueno.
1: Qué
0: Y
1: va.
0: para Marilyn Riyamala, que me están llamando por ahí.
1: Ok. Luisito, pues gracias por llamar, Luisito. Ok,
0: Ok, hablamos. Dame
1: cuídate.
0: la canción de Marilyn.
1: Ah, seguro que sí. Bueno, ahí tienen a Luisito Cachachá, aquí en F96. Noche de jueves. Vamos por aquí, otra llamada rapidito. Vamos por aquí. 96, buenas noches. 90.
2: Buenas noches, distinguido.
1: Mira, falla, ¿quién está aquí? Ruti, la dama de la radio. Yo le voy a dar un aplauso a Ruti, la dama de la radio.
2: Gracias por esos aplausos. Te
1: Mira.
2: merezco eso y mucho
1: Claro
2: más.
1: que sí, Ruti, de verdad.
2: Soy la hija de y la sierva de Jesucristo.
1: Claro que sí, amor, claro que sí. Mira, Ruti, cuéntame, ¿todo bien?
2: Pues anoche,
1: Ajá.
2: el martes, Wilfredo se me puso muy color, muy caliente y
1: Ay,
2: sudando
1: bendito.
2: mucho.
1: Ajá.
2: Y tenía una fiebre bien
1: Ay,
2: alta.
1: ay, ay.
2: Y lo llevaron al hospital.
1: Ajá.
2: Y anoche a las 9 lo trajeron para atrás y hoy está conmigo y estoy
1: Qué bueno, Ruti.
2: escuchando siempre la emisora y yo y gozando con tu programa, dice Wilfredo.
0: Es el número uno.
1: Gracias,
2: Por aquí tengo
1: Wilfredo.
2: que ya Wilfredo está en tiempo, que está alerta.
1: Ajá.

0: la operación que tiene tres tornillos,
1: sí,
0: en la cadera, me ayuda. Yo dije, parte está bien,
1: sí,
0: y la infección de la fiebre bien alta que tenía, que tenía infección en la orina.
1: Ah, dito.
0: Quiere decir que mucha fiebre eso conduce a la orina, que da infección.
1: Ah, no, claro, seguro, pero gracias.
0: Las personas que no saben el porqué.
1: Ajá, pero.
0: Y así dijo el doctor, dice Wilfredo.
1: Ajá. Pero gracias a Papito Dios, ya está bien y está contigo, este Ruti, que es lo importante.
0: Está conmigo.
1: Ajá.
0: Yo estoy contigo.
1: Gracias, amor.
0: Y así estamos en la mejor emisora, que es Casa de Dios y Puerta del Cielo.
1: Seguro que sí, transmitiendo de Puerto Rico y para el mundo entero. Seguro que ya.
2: Noticias y música.
1: Ajá.
0: Un cordial saludo a Tata La Lupe y a su esposo. Y en general a toda la rica y sublime audiencia de la mejor emisora. Que los amo mucho y que siempre están en mi mente y en mi corazón, igual que Wilfredo.
1: Seguro que sí.
0: Gracias delante de todo, sabiendo que la emisora es para hacer una buena conversación, y porque una emisora como esta que es de todo el mundo,
1: sí, donde toditos compartimos, Rusi.
0: Ajá, que compartimos todos,
1: somos como si fuera una familia, sí. Pues amor, pues gracias por llamar.
0: Ajá, sí, te da muchos saludos.
1: Sí.
0: Saludos para Liz, que esa es mi tercera hija.
1: Sí, sí.
0: La red social, y ella lo sabe. Uh-huh. Yo tengo dos hijas biológicas mías, pero yo me gané a Liz y la tengo como una hija.
1: Mira qué bien.
0: Ella lo sabe, yo siempre te lo digo.
1: Ajá. Sí. Pues, amor.
0: Un saludito para Liz y su compañero, ¿verdad?
1: El trolley.
0: Que muchas bendiciones para ellos. Que busquen la felicidad, porque yo sé que ya ellos están siendo felices y cosas hermosas que van a suceder ahí.
1: Eso es así.
0: Con ellos.
1: Eso es así.
0: Y así, un abrazo a la Liz.
1: Igualmente para ti, Ruti, y para Wilfredo también.
0: Amén.
1: Que Dios me los cuide a los dos.
0: Amén, amén.
1: Ok, bien. Bueno, y tienen a Ruti, la dama de radio, y su esposo Wilfredo en FM 96. Entonces, vamos a pausa por aquí.

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0: FM 96. Noche del jueves. Se acerca ya por el weekend. Esto va súper enmandado. Bueno, gente, vamos por aquí para el temita de esta noche, para pasarla bien, para pasar la chuchín, para entretenernos un ratito, ¿verdad que yes? Ok, y el tema es el siguiente. ¿Quién te enseñó a cocinar? ¿O aprendiste esto mismo? Bueno, como saben, ¿verdad? No todo el mundo le gusta cocinar, pero yo diría que la mayoría de las personas, un 80% por ahí más o menos, le gusta cocinar. Y el que no sabe cocinar, pues mira, coger un poquito de cuando tenga hambre, ¿verdad? Una tacita de leche por ahí con cornflakes, y mira, y se la come por ahí para calmar el hambre, ¿verdad? Porque si no saben cocinar. Pero hay personas también que aprenden solitas a cocinar, aunque por primera vez el arroz le sale por ahí que parezca plasticina, ¿verdad? O parezca pega, o, y las habichuelas salen por ahí quemaditas. Pero siempre que pase eso, ¿verdad? Uno no se puede rendir, tiene que seguir para adelante hasta que uno aprende a cocinar. Así que marca ahora 787-834-4696 y 787-833-0650. Cuéntamelo todito. ¿Quién te enseñó a cocinar o tú aprendiste solito? Por aquí tengo una llamadita. Hello, buenas noches. Anda, pero qué bozarro. ¿Quién será? ¿Y de Lare? A ver, sí, buenas noches. ¿Con quién hablo?
1: Con el suegro de Luis.
0: ¿Tú me dices Luis de Laja?
1: Sí, el lobito gozador.
0: Ay, lobito gozador, cuéntame que y por qué te estás llamando ahí, preguntando por estás preguntando por Luis, a ver si salió al aire o está por ahí con alguien por ahí, con la hija de usted. ¿Quién? Cuéntame.
1: Está por ahí paseando a pie.
0: Está por ahí paseando con su hija.
1: Sí, con mi hija.
0: Ah, pues bien, y que no ha llegado a su casa, Luis con ella o algo, no sé. ¡Anda, pero qué es eso, Luis! Pero esta vez sí que cae redondito y jodí por ahí para abajo, de verdad. Mira, me fui directito al boquete y no choqué con nada. Oye, Luis, pero qué es eso, yo creía al principio que era lindo el aire, tú sabes qué lindo el aire, tiene un bozajón así más o menos, pero oye, sí, caí redondito. Oye, yo creía que era el sogro tuyo, Luis, de verdad. Yo dije, espérate, Luis pasa que se fue por ahí con la novia y el papá la está buscando, de verdad. Se buscó un pinche por ahí con el papá. Tú sabes que son, hay papás que son bien celosas, ¿verdad? Celosos con las hijas. Le dicen, le dice la hija, mira, te voy a decir una cosa, vas a salir con ahí con ese muchacho, pero te quiero aquí a las 9 de la noche. Si no estás aquí a las 9 de la noche, yo voy para allá a buscarte, de verdad.
1: Sí, te quiero
0: pensar
1: aquí en casa.
0: Exactamente. Hay papás así que son bien celosos con las hijas, de verdad.
1: Pero
0: mi hija
1: no es celoso con la hija.
0: ¿Cómo es? ¿El suegro tuyo no es celoso con la hija?
1: No.
0: Ah, porque sabe que está en buenas manos, claro que sí. Está en las manos del lobito gozador. Ándale. ¿Cómo es?
1: Sí, a las 9, regresamos los dos a las 9.
0: Regresas ahí a las 9, no a las 2 de la mañana.
1: Siempre puntual.
0: Ah, puntual, seguro, porque si no.

0: Uy, te voy con un pinche con el suegro y ya tú sabes cómo está la cosa, ¿ok?
1: Y después se puede ser dos horas a la hija.
0: Exactamente. Y después no deja a la pobre nena salir por ahí, de verdad. De verdad, de verdad, de verdad. Exactamente, eso es así. No te creas, los papás siempre chequean bailar cuando tienen hijas, con quien se pegan bailar y todo eso. Y, pero, ¿sabes? Pero Luis, en tus manos es que la hija de él está, tú sabes, bien protegida, porque tú sabes que tú eres el lobito acosador, buena gente.
1: Y ella es mi lobita.
0: Seguro que sí. Y siempre la llevas tempranito a su casa. Oye Luis, cuéntame, ¿cómo está el ambiente por allá? Cuéntame.
1: Todo seco.
0: Oye, no cayó nada, Luis, de verdad, nos fuimos a seca, de verdad.
1: Y ese
0: polvo de Sahara que está por ahí. Oye, Luis, ese polvo de Sahara está terrible, Luis, los falta el respeto, a cada rato viene ahí entre Puerto Rico como le da la gana por ahí como Juan por su casa. Sí, pero qué cosa, ¿verdad? Oye, pero qué malo es, ¿verdad que sí?
1: ¿Tú sabes lo que yo pensaba hacer?
0: ¿Qué tú?
1: Ponerme un letrero de la montaña para que no pase para acá.
0: De verdad. le ibas a poner, mira, yo mejor cogí a uno de los semáforos que están por ahí, que están dañados. Que se quedan intermitentes con la luz roja. Lo guindo por ahí con cuatro cables y se lo pongo en el poluso de la barra contra para acá. Oye, cuidado que los semáforos están por ahí dañados. Y ni siquiera, oye, mandan por ahí una patrulla, ¿verdad? Porque a la policía sí lo mandan, mira, lo mandan por ahí a poner ticket, ¿verdad? Pero también mándelo por ahí para que hagan obras de caridad, bendito. Porque mira, los revoluces de los semáforos, algunos no tienen luces, otros están intermitentes. La gente se mete por ahí, allá tú sabes. Y lo que trae son choques y problemas también con otras personas. Yo no, sí, de verdad, no sé qué pasa. De verdad, yo no sé qué le está pasando con la policía de Puerto Rico, de verdad. Tú sabes.
1: Lo llaman para eso.
0: Bueno, sí, también puede ser que la gente tampoco no se queja tampoco, como están pasando tantas cosas. Sí, pero la mayormente los tienes por ahí poniendo ticket. Es verdad que pongan ticket porque mucha gente por ahí irresponsable también, que guían bien mal. Exacto, pero que también que se dividan para que le hagan bien a la comunidad, bendito. Mira, que estén como antes, que cogían y cada vez que se iba por ahí un semáforo así, fundido por ahí, se paraban en el medio de la carretera para tránsito y así no había tanto problema, tanto revuelo y tanto tapón. Y después con las condiciones que está Puerto Rico con la cuestión de la luz, imagínate. Ya montaron el arbolito de Navidad, Luba. Lo montó temprano, ya en verano, de verdad. Así que Luis, si tú tienes ahí en tu casa ahí una neverita, un televisor, un radio, ponle por ahí un protector de electricidad, que no vayan con los apagones estos, ¿verdad? Dañarte el equipo, tú sabes que también las cosas están bien caras, ¿verdad? Y para completar que las cosas están bien caras, los enseres, ¿verdad? Tienes que coger y pagarlos porque energía eléctrica no te los paga.
1: El agua
0: está por allá también trepa. No sé qué hacemos, no sé qué vamos a hacer, Luis, de verdad.
1: Tengo el tiempo.
0: Dale por ahí con el tiempo, Luis, dale.
1: Por ahora.
0: Ajá.
1: Está conversada.
0: Ajá.
1: Pero detrás viene una amiga guara.
0: Oye, esa es buena, por lo menos me dices ahí buenas noticias, Luis. Detrás del pueblo del Sahara viene por ahí una vaguadita. Okay, vamos a ver si, mira, vamos a hacer una cosa, bendito, vamos a cruzar los dedos para ver si este año se termina así, con ondas así más o menos, ¿verdad? Que no hagan tanto efecto, que no se inunde muchas carreteras, ¿verdad? Que, pero por lo menos que esos embalses se llenen, Luis, esos embalses se llenen, de verdad. Sí, bendito, estaba chequeando los otros días las fotos ahí, eso es lamentable, Luis, de verdad. Ah, ¿cómo es?
1: Los peces.
0: Ah, sí, hay peces, sí, los peces, benditos, no tienen oxígeno y como sea, el agua está por ahí casi seco, bendito, pues, se mueren los pececitos también. Ay, qué revuelo. Vamos a ver si esto se resuelve y para ver si San Pedro, ¿verdad? Allá arriba abre el grifo, ¿verdad? Abre la pluma para que todo Puerto Rico tenga agua, ¿verdad? Y que este año

0: no termine por ahí con un huracán de verdad, Luis. ¿Tienes el menú? Dale por ahí para abajo con el menú, dale, Luis.
1: Es arroz blanco.
0: Ajá, arroz blanco.
1: Gandule guisado.
0: Gandule guisado.
1: Y salchicha con tomate.
0: Oye, ándale, Luis, comiste súper bien, ¿no? Oye, de verdad, esa pancita tiene que estar ahí, full.
1: Sí, pero no puedo, pero
0: ah, no, no, no te la toques, Luis. Viste. No, debe. No queremos eso, Luis. Déjate la pancita tranquilita mejor.
1: Tengo la orejita de hoy.
0: Dale con la orejita, dale, dale. Exactamente, tú tienes que ser paciente, ¿verdad? Muchas veces lo dejamos de llevar por la prisa y la prisa de los que lo traen algunas veces son, ¿verdad? Metidas de pata. Exactamente, y problemas y revoluciones así. Así que uno tiene que ser paciente, ¿verdad? No, ajá. Exactamente, Luis. Esto llegaste.
1: Sí, pero no se puede cola. Tiene que hacer la cola como va.
0: Así mismo, ¿eh?
1: Yo lo traté de hacer, pero ahora aguanté.
0: Ajá, ¿qué estabas haciendo, Luis?
1: Que yo iba para comer hoy.
0: Ajá. Exactamente, y muchas veces cuando, mira, si uno no es paciente, hay gente que están, vamos a suponer, están haciendo fila, ¿verdad? Pero viene otra persona, Luis, sale de la nada, mira, y se cuela, y las demás personas se ponen a pelear. Porque no es justo que te lleves ahí una, dos o tres horas y venga otra persona y se cuele, ¿verdad? Tú tienes que ser paciente, mira, si tú llegaste último, mira, quédate último.
1: Espera
0: la fila que baje, como tú cuando estabas en la escuela, ¿verdad? Que tú hacías una filita para desayunar o para almorzar, ¿verdad?
1: Claro.
0: Y te quedabas tranquilito ahí.
1: Claro que sí.
0: Porque eso es lo que te hizo un problema, Luis. Tiene que ser, y tiene que ser uno paciente, ¿verdad? ¿Verdad?
1: Claro, tiene que ser paciente uno, porque si no.
0: Imagínate. ¿Dónde vamos a llegar? Vamos para el temita, Luis. El temita bien facilito, Luis. Mira, cuéntame, ¿quién te enseñó a cocinar o tú aprendiste solito? Tú sabes que hay gente que, hay personas que las enseñan a cocinar. Por ejemplo, puede ser tu mamá, tu papá, tu abuelita, aunque tuyo, un hermano o hermana, ¿verdad? Pero también hay personas que aprenden solito. En el caso de Luisito, que yo estaba comentando con él ahorita, Luisito aprendió solito a cocinar. Es verdad que dice que lo primero que cocinar fue arroz y le salió ahí medio embollado, pero después sigo practicando, mira, y sigo haciendo otras cositas. Oye, ¿y qué cosa? Nunca se le quemaron las habichuelas. Párgame. Ay, ay, ay. Ahora dime tú, Luis, si tú sabes cocinar, sí o no, ¿verdad? O...
1: Yo traté de cocinar una vez en la escuela.
0: Ajá, traté de cocinar en la escuela. Sí, porque muchas veces en la escuela hay talleres, ¿verdad? Para uno aprender a cocinar.
1: Claro, la maestra le enseñó a hacer arroz.
0: Ajá.
1: Le quedó maldito, pero cuando se ha hecho, se le quedó.
0: Anda, Luis, mira que eso, se te quemaron las habichuelas.
1: Se quedó la habichuela.
0: Ay, ay, ay. Estás como las mujeres esas que algunas veces se ponen ahí a chismosear con los vecinos, ¿verdad? Con la vecina.
1: Entonces,
0: y después Luis se le quema las habichuelas. Pero, ay, espérate, te tengo que ir a la casa que se me quema las habichuelas. Oye, estaban pendientes del chisme nada más. Ajá, cuéntame, Luis, dime.
1: Entonces tuvo que la novia hacer la habichuela allá de escuela.
0: O sea, que tu novia salió a rescate.
1: Sí.
0: Entonces te hizo las habicholitas ella en vez de tú. Te dijo, no, Luis, mire, esto se hace así, sí, ya tú sabes. Y aprendiste a hacerla.
1: Es que estaba teniendo con otro estudiante, con mi compañero, y no me dio la habichuela.
0: Ah, pues bien.
1: Se
0: pegan, sí, se pegan, porque si tú no ves las habichuelas por ahí, si las dejas mucho tiempo, se pegan, te pegan de ahí de la olla, o si no, se queman, Luis. Bueno, se queman prácticamente, sí.
1: Entonces, mi mamá le enseñó para descansar a cocinar también.
0: Ah, te enseñó a cocinar, qué bueno, qué bien.
1: Se va a comprar con
0: habichuelas. Ok.
1: Y va a ganar con cebolla.
0: Ajá.
1: Pero le quedó salado el bacalao.
0: Ah, tamo lo que es eso. Oye, mucha gente lo que hace es que cogen el bacalao, ¿verdad? Cogen y lo hierven primero.

0: pero en agua.
1: Entonces,
0: Le sacan la sal y después lo hacen. Ajá.
1: como estaba vacío, pues lo lavé tres veces.
0: Ah, okay.
1: Lo decidí, entonces cuando estaba

0: Una bóndiga bien buena en casa.
1: Oh, y se deja bóndiga también.
0: Sí, le quedaron bien buenas.
1: Ah, tan bueno que son las albóndigas, ¿verdad?
0: Albóndiga quizás con papa y ajo blanco.
1: Mira para allá, qué bien, Luis. Oye, Luis, pero me sorprende, entonces tú sabes cocinar.
0: Le quedó súper, súper, súper bien.
1: Entonces tú sabes cocinar, Luis.
0: Sí, enseñó papi, mami, el descanso y la maestra y todo eso. A Cablecito enseñó.
1: Hasta Luisito también. Ah, pues bien, mira para allá, me alegra un montón porque muchas veces, Luis, hay personas que no saben cocinar, Luis, de verdad. También. Fíjate que las mujeres como que tienen más habilidad, ¿verdad? Para cocinar. Aprenden más rápido que yo diría que aprenden más rápido a cocinar que los hombres.
0: Ella me hizo una lasaña.
1: Ajá.
0: Bien buena, comí 2 veces.
1: Mira para allá.
0: Y la chavita quedó muy bueno, mi amor.
1: Anda, Luis.
0: Te puedo hacer un chistecito.
1: Dale, vale con el chiste, Luis, dale.
0: ¿Qué hace un hombre,
1: Ajá, ¿qué es un hombre?
0: una lata de ketchup en la oreja?
1: ¿Qué hace un hombre con una lata de ketchup en la oreja? Vamos a ver. ¿Escuchando salsa? Anda para el silete, pero no sé cómo lo dice.
0: ¿Qué hace un perro con taladro?
1: Taladrando.
0: Ay, te lo
1: Anda
0: sacaste.
1: para el silete, Luis, pero no sé cómo las pego, de verdad.
0: Esta última adivinanza.
1: Ajá.
0: ¿Qué? ¿Por qué no se puede abrir un libro en otoño?
1: Porque se le cae una hoja, algo así.
0: Sí.
1: Es rayo, Luis, pero ¿qué es esto? Oye, no sé. Mira para allá, no sé, parece que comí de la salchicha que comió Luisito. Sí, eso me parece que me está dando esto. Ay, ay, ay. Luis, entonces quedamos que la temperatura está por allá.
0: Bien, buena, buena, buena.
1: Está buena, ¿verdad? Pero no, pero está caluroso también, ¿verdad?
0: Si por la mañana hace calor, pues va a darle ese efecto.
1: Ah, por lo menos, ¿verdad? Casi siempre por la noche, cuando va tratando la noche, que se viene, se refresca un poco. Luis, la compañía está ahí al palo, ¿verdad?
0: Sí, siempre, siempre está sirviendo algo bueno. Tengo una otra compañía nueva.
1: ¿Qué? ¿Otra compañía? Pero, ¿cómo se llama?
0: Luisito le ha conseguido.
1: Dime.
0: Cose cosa aquí.
1: ¿Cómo es? ¿Qué?
0: Cose cosa aquí.
1: ¿De verdad?
0: Y consigo ropa y esto y todo eso.
1: ¿Sí?
0: Sí.
1: Ah, pues bien.
0: Luisito le ha conseguido.
1: Luisito te la consiguió.
0: Sí, cose cosa aquí. Punto com.
1: Goceaquí.com.
0: Sí.
1: Oye, te quedó bien, te quedó bien.
0: Pero esa se la deja Luisito que la siga.
1: Ah, ok, esa empresa es de Luisito.
0: Pues yo sigo con los
1: Tú
0: pilotitos.
1: sigues por ahí con la empresa Chupa Chupa aquí.
0: Exactamente.
1: Sí, esa empresa está al palo, esa empresa está al palo, Luis. Imagínate, se te acaban los pilocitos rápido, de verdad. Y las aguas se van como mantequilla, como pan caliente por ahí para abajo también.
0: Pero vienen más chiquitas y medianas.
1: Viene chiquitas y medianas, por lo menos, ¿verdad? Porque están suspendidas las agujas grandes.
0: Sí, está
1: Por un
0: suspendida
1: mal practice ahí, ¿verdad?
0: Las agujas son para mascotas.
1: Ah, pues bien. Y la ventaja es ahora, ¿verdad? Que si a la nena le duele un brazo, le duele una pierna, le duele lo que sea, ¿verdad? Puede también llevar a su perrito, ¿verdad? Su gatito, ¿verdad? Lo que sea. Y también tienes agujas para ir para las mascotas también.
0: Claro que
1: O sea, es que salen pinchadas ahí las dos, ¿verdad? La mascota y la dueña.
0: sí.
1: Y
0: Exactamente.
1: a rayos, Luis, pero que mucho tú sabes, de verdad.
0: Y tengo a Luis y a Lucy también.
1: Anda, vale, silete, te tienes ahí un trío de gente.
0: Como enfermero para poder la vacuna.
1: Oh, pues bien.
0: Yo no tengo los pilositos.
1: Está chévere eso, Luis. Luis, para que saluda a tu gente por ahí. Dale, por ahí para abajo, dale.
0: Saludos para ti, el colegio, especialmente.
1: Igualmente para ti.
0: Un saludo para Sonia, que estaba hablando con ella,
1: Ajá.
0: con mi mamá.
1: Okay.

0: 像真的感觉我还是多人。
1: 嗯哼。
0: 我才说的那个诶。
1: 诶 ,bueno, me alegro un montón.
0: Él puso, él dijo su número de teléfono y yo la vi, hablé un ratito con él.
1: Qué bueno, qué bien.
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1: Mucha salud para Tyson.
0: Que el Señor lo siga curando.
1: Ajá.
0: Para Dita de Laja también.
1: También, ¿verdad? Que está enfermita, Dita de Laja, que papito Dios ponga su mano santa ahí en ella, ¿verdad? Y la sane pronto también.
0: Para Jorge, que lo escuché ahorita de Bobby Chubopper.
1: Qué bueno.
0: Para Don Pedro y Bienvenida también.
1: Para Don Pedro y Bienvenida, sí.
0: Para el indio de Aves.
1: El indio.
0: Para las arañas todavía.
1: Se quedaron los remanentes de las arañas, el pelo quedado. Fue que se echó ese perfume allá en la cueva, tiene que echárselo afuera, ¿verdad, Luis? Le enviaste otro frasco, pero esta vez que lea las instrucciones, ¿verdad? Que lo haga en la playa, en un centro comercial, ¿verdad? No, no, que no se metan a poder usar ese perfumito que se llama 20 conmigo. Ahí se van 20 arañas, 20 murciélagos.
0: 20
1: cucarachas. Por eso se llama así, 20 conmigo. Que lea las instrucciones, el niño, sí.
0: Para Richie y Eva, para Jerry, la mitad del cantante de Laja.
1: Ok.
0: Para tu hijo que se le ha llevado todavía.
1: Ese no baja nunca para cambiar.
0: Es que el distrito habló ahorita allá arriba porque se comió un mojito y quedó allá arriba.
1: Ah, pues bien.
0: Que son mis compañeros
1: de trabajo. Ok.
0: Y para todo el mundo,
1: para todo el convete, Luis, para todo el convete, Luis, da tu número para que te llamen, dale.
0: 787.
1: Ajá.
0: Oye, y hay que tenga una computadora de Solex.
1: Sí.
0: Una gasto. Que esté regalando, que le llame al 787. 617-2043.
1: Ya lo saben, si tienen para una laptop, llamen a Luis. Ajá.
0: A que sea usada.
1: Ok, ajá.
0: ¿Esto
1: debe de
0: poder hacer la aventura?
1: Sí, yo te la sueno, Luis. Luis, ahí tenían el ojito del lobito acosador, Luis. ¿Qué se puede llamar?
0: Ok.
1: Bien, ahí tienen el lobito de las aquí en Cabello 26, gente. Lo vamos a pausar.
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FM96, contigo el resto de 15 la noche de jueves 20 de agosto del 2026. Bueno, mi gente, vamos por aquí rapidito para el temita de esta noche, para entreteneros un ratito, para pasarla bien tu chin. El tema es el siguiente: ¿quién te enseñó a cocinar, ¿verdad? ¿O aprendiste tú mismo? Hay personas que aprenden viendo, ¿verdad?, ellos mismos cómo uno cocina, pero también hay personas que aprenden, ¿verdad?,

0: metiendo las patas, por ejemplo, quemando bichuela, el arroz, medio mundo ahí, pero la cuestión es que aprenden a las malas, pero aprenden. Así que marca ahora 787-834-4696, 787-833-0600 y cuéntamelo todito. ¿Quién te enseñó a cocinar o aprendiste tú solito? Por aquí tengo llamaditas, buenas noches.
1: Hello.
0: Ajá, aquí tenemos a Jenny. Jenny, amor, ¿cómo tú estás? ¿Estás bien? Ay, qué bueno, qué chuchín, Jenny. Cuéntame, Jenny, ¿cómo está ese calor?
1: Fíjate, hoy yo no siento calor.
0: ¿De verdad?
1: No.
0: Oh, porque para acá vamos allá, güey. Pues, Jenny, te digo que la... Ay, bendito, pero la calor insoportable, ¿verdad? de verdad, oye, pero la calor está peluda, de verdad. Pero qué bueno que, por lo menos...
1: Ya lo que queda, ya que lo que queda.
0: Bueno, sí.
1: Octubre y noviembre.
0: Sí, ahí al ladito está ya las navidades, de verdad. Hola.
1: Ay, sí.
0: Esto va que vuela, Jenny, va súper enmandado.
1: Debería de dejarla así, empecé desde agosto, cosa que queda agosto, septiembre, octubre, noviembre y diciembre.
0: Oye, sí, oye, ¿verdad, Jenny, que las navidades deberían empezar más temprano? Aunque hay gente que la celebra ya en septiembre.
1: Sí, por lo menos septiembre.
0: Bueno, sí, hay gente que ya en septiembre empiezan a adornar. Sí, de verdad.
1: Imagínate, si es más que diciembre, enero, entonces tiene lo que compraste, no lo está luciendo y tienen con lo cual y sacarlo y después, más tiempo, bótalo porque sería otra cosa nueva.
0: Es verdad, sí.
1: Como las madres fue el mes de mayo, pero se celebra el mes completo.
0: Ajá. ¿Eso es así? Pero que ya ni tan navidades son tan y tan cortitas que ya la gente empieza a celebrarlo desde temprano, ¿verdad? Debería ser así.
1: Ay, tan linda que es la Navidad.
0: Sí, es verdad. La Navidad yo digo que es uno de los, ¿verdad? De la época más bonita del año.
1: Tan siquiera que para diciembre, por lo menos cuando empiece por ahí mucho buen año nuevo, tan siquiera unas cachipas así que caigan del cielo, esa nieve, como se dice, así de chispita, como...
0: Uh-huh.
1: Ay, ¿cómo tú puedes decir?
0: Sí, como si fuera un grosivo, algo así.
1: ¿Ah?
0: Tú dices como,
1: Que cayeron unas chispitas así, que sea una sucia ira de nieve nada más. Ay, sí.
0: Oye, pensando...
1: En una noche, se dice en una noche.
0: Oye, ¿qué tú crees, Jenny? ¿Que caerá nieve algún día en Puerto Rico? Yo lo dudo. ¿Verdad?
1: Bueno, acuérdate que el sereno es una cosa fría.
0: Exacto, pero yo creo que yo no, quién sabe, Jenny, porque las condiciones del tiempo están bien locas, de verdad. ¿Quién sabe?
1: Te imaginas, esas cachitas chiquititas y finititas, qué alegría.
0: Ajá.
1: Por lo menos una noche, claro.
0: ¿Verdad que sí? Oye, Jenny, ¿a que tú no sabes qué día se celebra hoy, de verdad? Dime tú. Ah, Jenny.
1: Ajá.
0: ¿A que tú no sabes qué día se celebra hoy? A la otra. Eso mismo, Jenny. Oye, Jenny, la pegaste, mira. Hoy se celebra el Día Mundial de Mosquitos. Mira para allá, no, mira. No, Jenny, mira, y una tradición que se celebra cada 20 de agosto desde el año 1897. Se lleva celebrando eso, el Día Mundial del Mosquito. ¡Ah, rayo! No, mira, eso es por el doctor, ¿verdad? Ronald Rose, un médico británico que identificó el parásito de la malaria en los mosquitos. Más de un siglo después, ¿verdad? Buscan crear conciencia, ¿verdad? De los riesgos que trae este insecto. Porque mira, yo tengo una cosa, Jenny, un mosquito, mira, no un ratón, ni un gato, o qué sé yo por ahí. Pero mira, un mosquito te puede matar, lamentablemente. Es así, porque hay gente que ha muerto de dengue, ¿verdad? Se le complica.
1: A mí me dio una vez, mira, no quiero ni saber eso.
0: El chikungunya ese, no, yo.
1: A mí me dio primero el dengue.
0: Ajá.
1: Después me dio el chikungunya.
0: Ajá. No. Ay, a rayo. No, mira, yo te digo, tan chiquitito ese insecto, oye, puede acabar con la vida de una persona, de verdad.
1: Eso que es más chiquito,
0: como
1: le tiene miedo uno por la
0: picada. Ajá. Y déjame decirte, Jenny, están botados los mosquitos por ahí, porque lo que pasa es, mira, que llueve, ¿verdad? Llueve, y con las calores que están haciendo, ¿verdad?

0: Eso, esa agua se emposa ahí, se emposa. Mira, vienen los mosquitos, sueltan las larvas y hay una proliferación por ahí de mosquitos inmensa. Tú te metes por ahí, mira, y de tarde te sientas por ahí en una sillita por ahí, güey, o algo. Mira, vienen los mosquitos por ahí a atacarte, Jenny. Están botados, de verdad, sí. Por eso.
1: Un buen por una cosa, pero malo
0: por otra. Exactamente. Por eso es bueno que llueva bastante, que esos ríos se limpien, esa agua estancada, ¿verdad? De los charcos que hay por ahí de agua, se limpia, Jenny, ¿verdad? El agua se lleve todo eso para que se limpie y se vaya esa larva de los mosquitos, porque es tan terrible, porque llueve, ¿verdad? Y después está 2 o 3 días sin llover y esa agua se estanca y salen los mosquitos por ahí a comerse a uno. De verdad. Sí, no, y ¿verdad? Y las personas que no tengan tiestos por ahí en sus casas que acumulen agua, ¿verdad? Y a nivel o goma, o hay gente que coge y guardan las gomas de los carros, no las botan, las dejan por ahí tiradas y son.
1: Y después, cuando tú te vas a asomar encima de ellas, saben los mosquitos en cantidad ahí.
0: Sí, se meten ahí esas gomas viejas de carro, Jenny, y son criaderos de mosquitos ahí.
1: Aunque no haya agua.
0: Así mismo, aunque no haya agua.
1: Entonces,
0: saben un montón, de verdad, hay un peligro, ¿verdad? Hay que acabar con eso. Gracias a Dios todavía no ha habido por ahí una epidemia bien fuerte de dengue, ¿verdad? Pero hay que cuidarse, de verdad. En estos tiempos
1: así. Imagina una epidemia de mosquitos.
0: Sí, de verdad.
1: Años atrás.
0: Mira, Jenny, te vas a reír, una vez a mí me atacó. Mira, me siguió un hambre de mosquitos. Estaba por el lado de la playa. De momento yo sentí uno, después 2 o 3. Y cuando miro para atrás, es como, vaya, que me siento de mosquito, tuve que coger.
1: Uy, ¿qué es eso? ¿Te metiste en el agua?
0: Pues yo lo que hice fue me tiré al agua rápido, pero después me fui y me tuve que ir porque iba a estar ahí metido ahí con esos mosquitos. Sí, de verdad. Porque la gente viene, coge para las playas cuando ya está cayendo la noche, ¿verdad? Qué sé yo, cuando el sol bajó. Pero cuando el sol baja, es que vienen a atacar los mosquitos también a uno, ya ni. O sea, que en otras palabras, si no es Juan, es Pedro. De verdad, oye, pero hay que pensarlo también. Si vas para la playa de tarde.
1: Los
0: mosquiteros otra vez. Sí, de verdad. Oye, hubo un tiempo, ¿verdad, Jenny? Que estaba todo sopegado los mosquiteros. Yo no sé, después se quitó, se fue esa fiebre, pero antes todo el mundo tenía mosquiteros.
1: Imagínate que todavía lo tengo yo.
0: Por eso mismo, sí. Y déjame decirte, Jenny, si tú los tienes, está chévere porque son difíciles de conseguir. O al menos que tú lo hagas tú mismo. ¿Verdad?
1: Sí.
0: Por eso, porque están bien difícil. ¿Tú los haces tú mismo, Jenny?
1: ¿El qué?
0: ¿Los mosquiteros?
1: Anteriormente me puse a coger cortinas de la puerta, empecé a hacer una cuadra. Pero la usé para tiempos de Navidad, que todavía había un montón de mosquitos. Pero para los calores no hay quien duerme con él.
0: Ah, pues bien, sí, con estas calores también, y dormir con un mosquitero. Ay, ay, ay.
1: Lo que va a tener que hacer mosquitero de eso, de eso que le ponen a las ventanas, screen.
0: De screen. De una vez uno hace una ventana, ahora hay una puerta también, Jenny, porque va a ir a salir por ahí. No, está terrible.
1: Un cuarto
0: hecho
1: más que
0: el screen. Un
1: cuarto
0: hecho de screen nada más.
1: Exactamente, que no se te mete ni un animalito.
0: Oye, esa es buena, Jenny, esa es buena. Ándale.
1: Sí.
0: Mira, Jenny, vamos para acá para el tema, amor. Dime tú, ¿quién te enseñó a cocinar, verdad? ¿Tu mamá, tu papá, tu abuelito, tu abuelita o tú misma aprendiste solita?
1: No, yo cuando me fui con, el primer novio, yo no sabía yo cocinar.
0: Ajá.
1: Me fui para en casa de unos suegros y veía todos los días a mi primo cocinando.
0: Ok.
1: Y como no quería que yo tocara en el sofá ni nada, pues yo dije, espérate, ya yo sé más o menos. Uh-huh. Mirándolo todos los días.
0: Oh, vaya. Lo hiciste mirando.
1: Uh-huh.
0: Y así fue que aprendiste a cocinar. Oh, mira qué bien, mira qué bueno, Jenny. De verdad. Mira, y aprendiste a hacer todo, Jenny.
1: No del todo, porque yo sé algunas cosas que hacía mi abuelo.
0: Ajá.
1: Entonces, quien aprendió de mí fue mi hijo, mirando aprendió.
0: Oh, mira eso. O sea, que tú aprendiste mirando y tu hijo aprendió de ti. Mira qué bien, qué bien.

0: Oye, Jenny, para ti, ¿cuál es la comida más difícil de hacer? Dicen que los mariscos, yo no sé. O las pastas, ¿verdad?
1: Ahora me pusiste a pensar. ¿Cuál es la comida que qué?
0: Más difícil de hacer. Algunas personas dicen que son las pastas, ¿verdad? Como la lasaña y eso.
1: Para mí es la harina.
0: Ajá.
1: Harina no sé.
0: No, ¿se te hace bien difícil hacer harina?
1: De hecho, la otra vez hice una harina que cuando vine a abrir los ojos más se le salía el agua para los lados.
0: Válgame, vale.
1: No sabía.
0: Ajá.
1: Yo no sabía hacer muchas cosas, pero mirando, poco a poco aprendí.
0: Hay gente que aprendiendo a cocinar, Jenny, hacen el arroz como si fuera plasticina o si lo hacen como si fuera una bola de béisbol.
1: Oh.
0: De verdad, sí, pero así es que se aprende, ¿verdad?
1: Sí, porque si tú sabes qué juego cometiste.
0: Pues claro, tú vas ahí al supermercado, al lado de tu casa o a la tienda, compras ahí una libra, ¿verdad? Una libra de arroz. ¿Cuántas son libras? Tengo 3 libras de arroz, ¿verdad? Un saquito. Vienes y coges y practicas en tu casa y después, ¿verdad? Para ver cómo sale.
1: Y después yo quería hacer unos orullos para aprendiendo de mi abuelo.
0: Ah, pues bien, y los tuyos se hacen de harina.
1: Él hacía con dos harinas, con una blanca y con una amarilla.
0: Ajá.
1: Intenté hacerlo, muchachos, cuando era algo, alguien salten hacia y se pegaban al techo.
0: ¿Qué me parió?
1: Mira, yo dije, olvídate de las madres, que no voy a hacer más
0: Jenny, los suyos se pegaron en el techo.
1: Se me pegaron en el techo.
0: Mira, rayos,
1: No, no lo
0: parecían,
1: podía hacer.
0: esos eran suyos cohetes, parece, ¿verdad?
1: Ese yo sé que yo echaba en el salten y explotaban.
0: ¿Cómo se?
1: No podía hacer más nada.
0: Ay, ay, ay. No,
1: No,
0: no,
1: te digo,
0: pero.
1: yo no sé hacer muchas cosas, ojalá fuera una chef por lo menos, pero no sé muchas cosas.
0: Pero por lo menos, Jenny, aprendiste a cocinar, es importante, ¿verdad?
1: Y después me metí a hacer unos rellenos de papa.
0: ¿Qué pasó ahí?
1: Cuando las echo en el sartén,
0: Ajá.
1: se me embarataron todo.
0: Ándale.
1: Yo dije, sí, a la madre. Entonces,
0: Ajá.
1: no volví a hacer un tiempo, entonces vi algo en TikTok y lo hice y salieron bien.
0: Ah, pues bien. Eso fíjate que también, por un lado, la tecnología también ayuda porque hay gente que no sabe cocinar, pero mira, buscan ahí en la computadora, bien chévere, mira, cómo es que se hace esto y lo otro, y también aprenden.
1: Cuando tú buscas donde dice paso a paso, que te va indicando cómo se
0: Ajá.
1: hace, pues a veces te salen, a veces no.
0: Exacto, es verdad.
1: Como hay muchas que tienen, como se dice, unas manos santas.
0: Oye, sí, ¿verdad? Hay personas que tienen, como tú dices, Jenny, una mano santa porque vienen.
1: Como los abuelos de antes, cuando te hacían
0: Ajá.
1: ese arroz blanco
0: ¿Verdad?
1: o mondongo,
0: Oh.
1: ave María, que le echan papitas, maní.
0: Y después las tortillitas esas de, ¿verdad? Bien chévere, con cebollitas ahí.
1: Los
0: Decían.
1: abuelos de antes, pues la gente de antes hacían esas comidas, pero acuérdate que para los tiempos de antes no usaban salsa, no usaban sazón de sobre, yo lo que usaban era chote.
0: Oh, vaya, sí. Ok.
1: Ay, chas, qué bueno que cocinaba mi abuela.
0: Esas son eran el achote. Oye, casi no se ve eso por allá, Jenny, los árboles esos de achote, ¿verdad?
1: ¿El qué?
0: Los arbolitos esos de achote casi no se ven.
1: No, mi abuelo tenía uno.
0: ¿Sí? Tiene que
1: Sí.
0: uno irse por allá, monte adentro, por allá, por allá, por la María, Maricao, Utuado, por allá yo creo que se consiguen. Pero por acá allá, negativo.
1: Yo aprendí a hacer de mi suegra. Mi suegra me decía que para que no me supiera, cuando fuera a hacer el achote, para que no supiera este achote,
0: Ajá.
1: haciendo la suegra, que cogiera le echaba un diente o 2 dientes de ajo.
0: Oh, vaya.
1: Muchachos, cuando uno hacía ese ajo junto, qué rico.
0: ¿Verdad que sí? Oye, y casi siempre las personas cocinaban en fogones, ¿verdad, Jenny? También como los indios. Mira qué cosa.
1: Sí, sabía que muchachos, una vez yo intenté, eso fue que yo vivía en una casita que no había ni agua ni luz.
0: Ajá.
1: Entonces, pues yo tenía que aprender a las paradas, pues yo dije, caramba, pero ahora como yo prendo aquí, ya tenía una cocinita pequeña, era como de, ahí como te digo, o sea, el sitio era hecho de zinc y
0: Ajá,
1: madera.
0: ajá.

0: Pues, ¿qué pasa? Me puse a hacer un arroz junto.
1: Sí.
0: Me fui para arriba, se me olvidó sacar el olor. Los palos que estaban más encendidos en candela. Cacho, se quemó la cocina, se quemó hasta el patio, se quemó y después vinieron los bomberos.
1: ¿Cómo va a ser, Jenny? ¿De verdad vinieron hasta los bomberos?
0: No, vinieron los bomberos, tuvieron que apagar eso, está bien feo.
1: Pero...
0: era que...
1: Ay, ay.
0: Lo que pasa es que la...
1: Ajá.
0: Cuando tú vas a prender la, esas estufas, esas... Eso así...
1: Ajá. ¿El fogón?
0: Poner dos bloques, que
1: sí.
0: Después poner una parrilla.
1: Ajá.
0: Pues, ¿qué pasó? Yo prendía los palitos con una vela.
1: Oh, pues bien.
0: Se me quedó todo eso emprendido. Lo que pasa es que como tenía que atender el nene que estaba arriba.
1: Ok.
0: En un descuido, pues me fui. Parece que se derritió la vela o yo no sé qué pasó, que cogió todo eso. Pues.
1: Se quemó todo el monte por ir para abajo.
0: Mira,
1: muchacho. Ya, oye, creepy.
0: Cuando vino la ambulancia, que vergüenza de Dios.
1: Pues esas cosas pasan, Jenny. ¿Sabes de cuántos fogones se quemaron allá en los tiempos de antes también? Eso pasaba, ¿verdad?
0: Yo cuando ese tiempo yo tenía como 17 años.
1: Ok. Ay, ay, ay. Pero, para adelante, Jenny. Hoy en día eres tremenda cocinera. Para que tú veas.
0: Pero bien bueno cocinar así a leña.
1: Ajá. Como que las comidas saben mejor, ¿verdad? Con más sabor.
0: Creo que sí.
1: Y más saludable. Porque todo iba subido, Jenny, porque ese gas fluido está por allá, ya tú sabes.
0: Bueno, pero cuando tenían esas estufas que tenía el gas, que era un envase de cristal, que tú virabas el tanque de gas y cocinaba todo lo que querías ahí, ya el mijito se ablandaba todo.
1: Ajá.
0: Y era menos peligroso.
1: Exacto, sí. Oye, ¿cómo se fue?
0: Esas estufas no vienen, muchachos, si vinieron, créeme que yo tuviera una.
1: Ya, eso como era, como, qué cosa, oye. Como los quinqués de antes también, ¿verdad? ¿Te acuerdas que tú le echabas gas, ¿verdad?
0: Y unas que venían, que tenía como un tanquecito en la parte de abajo, tú lo prendías al lado de toda la sala.
1: Uh-huh, así mismo, ¿eh?
0: Sí.
1: Qué cosa, oye. Los tiempos.
0: Pero ya no vienen.
1: Ya los tiempos han cambiado demasiado, Jenny. Pero hay que dejarle también.
0: Si estuviéramos en la era de antes, ¿verdad? Qué lindo sería.
1: Oye, sí. Bueno, que volvieron otra vez por ahí para la década de los 20, los 30, los 40, por ahí.
0: No había tanta malicia, uno a los otros ayudaban.
1: Dicen por ahí que dormías hasta con las puertas abiertas. Ponte a dormir ahora con las puertas abiertas ahí, la ventana, mijo. Te levantas por la mañana, espera, que se llevaron el plasma, espérate, se llevaron el radio, se llevaron la nevera. Te vacían la casa, ¿no, Jenny?
0: Sí, esos tiempos eran buenos.
1: Sí.
0: Mi nene que tenía 9 años, yo le decía, ¿tú vas a ir conmigo para el pueblo?
1: Uh-huh.
0: No, yo me quedo aquí, mami, vete tú, linda.
1: Uh-huh.
0: No me abras, no me dejes portón abierto, ni se salga, ni te vaya a coger bicicleta hasta que yo no llegue.
1: Uh-huh.
0: No, mami, vete tranquilita, que yo soy el hombre que yo voy a ir a la
1: casa.
0: Okay. Oye, así me invito, era.
1: Mira eso.
0: Sí, y acuérdate que en los tiempos de antes no había tanta malicia con nada de eso de servicios sociales.
1: Exacto,
0: y los
1: sí.
0: Que se cuidaban ellos mismos.
1: Claro, ¿verdad? Y ahora está dañado
0: ahora
1: todo.
0: No se puede, ahora está mala la cosa.
1: Sí, es verdad. Tú tienes que, si tienes nenes pequeños, tienes que saber con quién tú los dejas.
0: Entonces también, cuando tú tenías que salir, le ponías más que el pestillo a la puerta, no ponías seguro ni nada.
1: Uh-huh.
0: Y nadie te jugaba.
1: Sí.
0: Pero vete ahora, pon un puesto y una portadora a ver si yo te la vuela.
1: ¿Y esto es así?
0: Se llaman hasta los gatos.
1: Se llaman hasta las gallinas también y todo lo que encuentren por ahí. Jenny, amor, para que saludes a tu gente por ahí, tan amor.
0: Pues mi saludo, como costumbre, a todo el combate completo.
1: Ok. Pues Jenny, pues gracias por llamar.
0: Ok, cuídense.
1: Ok, bien. Bueno, tiene Jenny de Laza aquí en FM 96, noche del jueves. Y aquí están los rufianes.

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Suerte. FM 96, viernes. Qué viernes, muchachos, es jueves. Jueves en la noche. Saluditos para Nachali de parte de Luis de Lajas. ¡Aventura!

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Contigo, Resto X, noche del jueves, David Bisbal, 24 horas.

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FM 96, contigo hasta X, noche, velado, madrugada, viernes 21 de agosto del 2026. Bueno, gente, tengo por aquí una información del tiempo para el día de hoy. Seguro que ya es el tiempo para hoy, 21 de agosto en Puerto Rico. Se presenta caluroso, brumoso, con temperaturas altas y advertencia de calor. Temperaturas sobre los 91 hasta los 92 grados Fahrenheit. Válgame, va a ser calor como es. Advertencia de calor en efecto en varias zonas desde las 10 de la mañana hasta las 5 de la tarde. En cuanto a la bruma, presencia de polvo estará en el ambiente, lo que reduce la visibilidad y afecta la calidad del aire. Así que si vas para afuera, llévate la mascarilla, ¿verdad? En cuanto a la lluvia, predomina el tiempo seco y estable durante el día, con baja probabilidad de precipitaciones significativas, aunque no se descartan aguaceros aislados de corta duración en el oeste interior por la tarde. La recomendación es beber mucha agua de manera constante para evitar la deshidratación, usar ropa ligera y protector solar. Las personas con problemas respiratorios deben limitar la exposición prolongada al aire libre debido a la bruma. Vale, las cositas hoy van a estar un poquito feitas, ¿eh?

FM 96, gente, mucha calor y por el Sahara hoy.

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Good morning. Buenos días. Llegó ya Elvin Seguino a acompañarte a esta hora. Estamos desde aquí, desde la... Está clarito. Tengo a Tony ahí, nuestro ingeniero de mantenimiento, bregando fuertemente. No, ya vimos chajullín. Así que saludito a todos los que se están levantando a esta hora. Arrancó el viernes a ley de 10 días. 10 días para que vuelen canto el mes de agosto. Mes 8. Y ya entrando en el mes 9. Toma, Tony, para que lo cambie. Así que saludo para todos los que están aquí en la calle de Diego 37 en el pueblo de Mayagüez, Puerto Rico. Arrancando la movida mañanera con Elvin Seguino. ¡Dímelo, Kiko! Kiko me guardó el parking VIP, ¿viste? VIP, papi. Así que saludito a Kiko ahí, que ya está levantadillo, con la hornilla prendida. Así que venimos regalando 96 pesitos. Oye, Belio, lo nuevo en el merengue, un ángel como el sol tú eres, te está regalando 96 pesitos aquí en la movida mañanera con Elvin Seguino. Así que prepara tus cuatro claves. A las 8:25 vengo regalando 96 pesitos. Yo quiero que se lo ganen rápido. Voy a pedir un número bien bajito para que se lo tumben rapidito. Así que arrancó tu mañana. Saludito a Carlito Cebolla, Carlito Serrano, a Víctor y a todos los que laboran aquí en la calle de Diego 37 en el pueblo de Mayagüez. Así que arrancó la que te suena, mucha música en las mañanas. La movida mañanera con Elvin Seguinot a través del 96.1 www.fm96puertorico.com. Aquí está el Farruko.

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1: Vamos, vamos, vamos arriba, arriba, arriba, que llegó el viernes, viernes, viernes, te regala el 96 pesitos. Te pregunto, ¿tienes la clave del lunes 17? Martes 18, miércoles 19, jueves 20. Pues ya me invito, eso a las 8 y 25, tengo calor.

aire lo está enfriando. Señor, dame el abrigo este. Así que sabe que si tiene la clave del lunes, la del martes, la del miércoles que yo mencioné y la del jueves, pues ya mismito a las 8:25 vamos a estar pidiendo el número de llamada para que usted marque para acá el 787-834-4696. 787-834-4696. Y me mencione las cuatro claves que yo mencioné durante toda esta semana a cargo de Belio. Y su tema, como un ángel. Como un ángel, el sol tú eres, que te está regalando 96 billetes. Aquí en FM 96, tema que está en todas las plataformas de música y en el www.beliofans.com, www.beliofans.com, y a través de todas las redes sociales. 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Se convirtió en la ganadora número 30, entras en la lista como el próximo ganador o ganadora número 31. Así que tienes la oportunidad de ganar con el nuevo tema de Belio, un ángel como el sol tú eres, en la mañana de hoy. Así que te voy a estar esperando ya mismito a eso de las 8:25 para que te estumbe 96 billetes, cortesía de Belio, que aquí está con su tema, como un ángel, ah, el sol tú eres. Vamos allá, súbele. Dímelo, Carlitos. Carlitos J. García Garcés. Vamos allá.

Mamacita. Mamacita, Favela, Lennox, Forever. Nuevecita sonando aquí en la movida mañanera con Elvin Seguinot en el viernes. De mucho.

Música. Gracias por la sintonía, por estar pegado a la que te suena. Música en la mañana, música. ¿Qué es lo que quieres escuchar en el tapón? ¿Qué es lo que tú quieres escuchar? Música mientras vas camino a la escuela. ¿Estás ahí desayunando? Música. Por eso somos Música en la Mañana. Así que gracias por estar conectado acá a FM 96. Yo sigo contigo. Y saludos a los que están en el internet, a Luis Cueva que me está escuchando a través del www.fm96puertorico.com. Esa es la que es hoy, oye. ¿Cómo va el esqueleto? Me da despierta que estamos.

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Vámonos con lo que está pasando. Oye, la jueza Yaritza Carraquillo Aponte del Tribunal de Humacao determinó ayer que no es procesable Eddie Mojica Peña, de 41 años, el imputado por cargos de tentativa de asesinato y maltrato a una persona de edad avanzada mientras laboraba como cuidador en el hogar Casa Dorada del barrio Collores, en el pueblo de Las Piedras. La oficina de prensa judicial informó que se señaló otra vista de procesabilidad bajo la regla 240 del procedimiento criminal para el 17 de septiembre, la misma regla de procedimiento para evaluar y determinar la capacidad mental o funcional de un acusado si el tribunal tiene evidencia de que una persona no comprende el proceso legal ni puede ayudar en su defensa. Se suspenden los señalamientos. En estos casos se le continuará brindando tratamiento médico para procurar su recuperación y se vuelve a examinar para rendir un informe al tribunal. La agresión a la octogenaria fue descubierta el pasado 11 de julio a las 4 y 28 de la tarde en la planta baja de un hogar de cuido prolongado, hasta donde arrastró a la paciente de 87 años para realizar un presunto ritual para que muriera en paz. Así que no procesable el cuidador imputado de propinarle la golpiza a esta dama de 87 años. Ay, papá, lo que estamos viviendo no está fácil en este país. Así que, por otro lado, agentes adscritos al área de Caimito fueron alertados a eso de las 6 de la tarde de ayer sobre un herido de bala en la calle 3, cerca de un colmado en el barrio Dulces de Caimito. Según la información preliminar, un hombre de 18 años resultó herido luego de que dos individuos salieran del área verde cercana a su residencia y le dispararan al perjudicado, recibiendo una herida de bala en el área del ingle, y su padre, al ver los hechos, repelió la agresión, así que los sospechosos huyeron del lugar. Momento que se desconoce su paradero. Los heridos

0: El herido tuvo que ser transportado a un hospital cercano del área y se ha descrito que su condición es estable. Personal de la División de Homicidios, específicamente del área de la unidad de agresión, tienen a cargo la investigación. Así que ya tú sabes, chachito, le cayeron a tiro frente a su residencia. Así que eso es lo que está pasando a esta hora de la mañana aquí en La Movida Mañanera con Elvin Seguin.
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0: Oye, Skipper, ¿crees que podamos volver a Madagascar?
1: Por ahora seguiremos revoloteando las aletas en la movida mañanera con Elvin Seguinot. Sí, por FM 96. Saluden, chicos, gorditos y bonitos.

0: Hacho, verá, se juntaron los dos abusadores de este género.
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Seguimos acá en la número uno, la movida mañanera con Elvin Seguinote en el viernes de regalar billetes, billetes, billetes, billetes, billetes, billetes, billetes. Con Belio y su nuevo tema, Un Ángel Como el Sol Tú Eres. Así que pendiente que a eso de las 8:25 venimos regalando billetes hoy. Gracias por la sintonía. Saludito a Andrés Cruz, que me está escuchando. Puchito, a Carrenson, que está por ahí conectado. Así que gracias a todos los que nos sintonizan cada mañana en medio del tapón. Y los que están en las diferentes cafeterías. Y para ti que vas camino a la escuela con los muchachitos, saludos, buen día. Aquí está Luis Figueroa. 5 minutos. Mucha música.

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0: y Puerto Rico. Sonando en la movida mañanera con Elvin Ceiró. Saludito. Dímelo, Roselmi, también. Saludito a Roselmi Pavón y a Johnny Crespo. Hispana. Saludito para Andrés Cruz. Puchito, dímelo. Mira, me escribió buenos días. Es que estoy viendo los mensajes ahora, está saliendo como que ha pasado. Buenos días, bendiciones, Carneso Rivera. Así que saludito para ti. A Carlito J. García Garcés también, que está laborando allí frente, están cerca del viaducto por ahí. Así que saludito para él.
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1: ¿Qué es la que hay? ¿Qué es la que hay? ¿Cómo está la calle? ¿Tranquila? ¿Ah? Viernes 21 ya de agosto. Viene de regalar 96 billetes cortesía de Felio, que arrancó con nosotros desde el pasado lunes 17. Así que si tiene ya clave del lunes 17, martes 18, miércoles 19 y la que salió ayer jueves 20, tienes la oportunidad ya mismito a eso de las 8 y 25 de marcar al 787-834-4696 y mencionando las cuatro claves correctamente que yo mencioné durante esta semana a cargo de Belio, su nuevo tema Un Ángel Como el Sol Tú Eres, tema que está en todas las plataformas de música y aquí en la programación de FM 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Sabes que vas a entrar en la lista como el ganador número 31, ya que la 30 fue Iliana Ivette Seda Vélez del pueblo de Cabo Rojo, así que al igual que ella vas a tener la oportunidad de marcar al 787-834-4096. Y hoy vamos a ver qué número de llamada. Estamos aquí maquinando de producción, preguntando más o menos. Yo creo que nos vamos bien bajito. Y también, tú sabes que tiene la opción del link. Entras en la página, cliquea donde está ese link, que son unos numeritos que están en el chat, en la página de FM96, Puerto Rico Oficial. Y si eres el primerito en entrar, pues ya tú sabes que te tumbas los 96 billetes, siempre y cuando me mencioné las cuatro claves correctamente. Así que aquí está Belio y su nuevo tema, Un Ángel Como el Sol Tú Eres, que es el tema que te va a estar regalando 96 pesitos hoy. Así que si tienes las cuatro claves, podría ser tú ese próximo ganador o ganadora número 31. ¡Vamos allá!

Vámonos con lo que está pasando.

0: 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Oye, un hombre fue acusado en el área de Aguadilla de intentar apuñalar a su padrastro para robarle una bicicleta. Según la fiscalía del área del distrito de Aguadilla, adscrito a la policía de Puerto Rico, radicó cargos contra Cristian Pérez Bellido, de 31 años, este residente de Aguadilla, por violación a la ley de armas y robo. El imputado cometió los hechos ayer jueves 13 de agosto. Ayer era 20, dice, a las 11:20 de la mañana, cuando mediante la fuerza de intimidación, utilizando un arma blanca y en dos ocasiones, intentó apuñalar a su padrastro Roberto Cuevas Cabán, de 53 años, para despojarlo de su bicicleta. Huyó del lugar posteriormente y fue arrestado por la policía. La fiscal Yachira Vélez Muñiz se presentó el caso ante el juez Orlando Avilés Santiago, y luego de evaluar la prueba encontró causa y le impuso una fianza de unos $60,000, la que no prestó, siendo ingresado en la cárcel Las Cucharas de Ponce. Así que por ahí van par de guaguitas llenas ayer de preso para el área de Ponce. Así que el diligenciamiento tuvo el arresto de una fianza de unos $15,000 por violación a la ley de sustancias controladas. También dice que la investigación fue trabajada por los agentes Rubén Hernández Miranda, de la unidad preventiva del distrito de Aguadilla. Así que eso es lo que está pasando a esta hora de la mañana. Pantalones, le quería tumbar la bicicleta al pai. Diablo, lo que estamos viviendo no está fácil, gente. Puerto Rico está de mar en peor. Así que esa es la que hay para ti.
1: Hola, hola. No sé qué tengas de bueno.

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0: Oye, Skipper, ¿crees que podamos volver a Madagascar?
1: Por ahora seguiremos revoloteando las aletas en la movida mañanera con Elvin Seguinot. Sí, por FM 96. Saluden, chicos, gorditos y bonitos.

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Romeo Santos, Prince Royce. Vienen una gira de concierto a los Estados Unidos. Sí, así que los dos juntitos por allá. Seguimos con Lenny Tavares. A lo bonito. Para ti que estás en el viernes ya arrancando la mañana.

sonando a esta hora acá en la movida mañanera. ¿Qué hora es, Core? 8 de la mañana, ya 8:04. Aquí en FM 96, estación que viene a regalarte ya mismito a las 8:25. 96 billetes cortesía de Felio y su nuevo tema Como un ángel en el sol tú eres. Así que ya tú sabes que no te puedes despegar aquí de FM 96. Así que dale pa'l salón. Solo el timbre, dale por ahí para abajo, nene, dale, que ya. Me imagino que estos son muchachitos ahora, no quieren levantarse. La semana pasada todo el mundo, yo tenía nuevo, copa nueva, mucho nuevo, para la escuela. Así que saludito para todos esos estudiantes que están llegando al portón a esta hora de la escuelita. Saludo por acá para Samuel Feliciano, Carlos Rocha, que me escribió por aquí. Dice, Gelo Jiménez, saludo, Gelo, también. Saludito a mi pana Gelo allá, de las parcelas. Bueno, por acá Carlos Rocha dice, buenos días, amigo. Mucho éxito por tu programa, felicidades. Este está en Orlando, escuchándome allá. Samuel Feliciano está, si no está en Añasco, está en Aguada. Así que saludito para él, que siempre nos escucha. Dímelo, Wilson. Saludito a mi pana Wilson Santiago. Estos días vi a Bochán y él no me vio. Deja que lo coja, un cocotazo. Saludito allá a mi pana, que está conectado aquí a FM 96. Jorge Arroyo, saludito a Jorge. Jorge Arroyo Figueroa, vamos a cantarle Happy Birthday. Que está de cumpleaños hoy. Túmbame los gallos.

para todos los que cumplen hoy. Felicidades. Así que ya mismito vengo por ahí regalando 96 billetes aquí en la movida mañanera con Elvin Seynota. Así que no te me despegues de acá. De FM 96. Para todos los que van por ahí camino a laborar. Saludos a Jessica que va por ahí camino a Guadilla. Ah, pegado acá el 96.1. Oye, un compañero locutor quedó como estúpido. Ridículo. Dijo que iban a regalar los boletos para el concierto de Bad Bunny y lo están quemando en las redes sociales. Ah, que el concierto era gratis. Está aquí, mira, lo están tirando ahí. Ay, papá, qué mal les va. Usted tiene que tener cuidado. Si usted trabaja en radio, tiene que tener cuidado con lo que usted vaya a hablar y lo que va a decir. Sí. Porque a veces eso se presta para otras cosas, gente. Lo están quemando y estasajando en las redes sociales. Le están dando, papi. Cacho. Abre siempre la boca, además. Ay, tete. Qué mal le va. Seguimos acá en FM 96. Vámonos con estos muchachitos de Aguada, Puerto Rico, con Lennon's Forever. Vamos allá. Súbele.

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Mira, marca este número 787-834-4096 para que empiece, ya tú sabes, a marcar para acá, para que te tumbe esos 96 besitos. Saluditos a Javier, Licha, Eli, Adrián, que me escuchan todas las mañanas, están allí en el viajero. Así que saludito para ti, papi. Se les quiere un montón. Así que saludito para ellos que me están escuchando a esta hora. El tapón, está chévere ahí enfrente. Saludito también a Robert, el electro blanco. Es otro pan ahí que siempre está pegado acá escuchando FM96. Aquí está Farru. Ya mismito vengo regalando, chavito, 96 billetes. Busca tus cuatro claves que yo mencioné esta semana.

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¿Qué es lo próximo? Espérate. Ah, ¿qué es lo próximo? A ver si tú sabes qué es lo próximo aquí en FM 96. En la movida mañanera. Mira, no me quiere coger el link. Ave María, vamos a ver qué está pasando aquí. Se activaron los gallos. Ya está el link colocado ahí en nuestra página de FM 96. Ahí es más fácil. El primerito que entre, pues ya tú sabes que te tumba. Entras ahí el link. Estamos de tú a tú. Me menciona las cuatro claves correctamente. Y ya están viendo ahí. Belio, un ángel como el sol tú eres. Ese es el tema que te va a estar regalando 96 billetes en la mañana de hoy. Así que si apuntaste las cuatro claves que yo mencioné esta semana, sabes que tienes la oportunidad con Belio de ganar 96 pesitos. Hoy es el día, así que búscate por ahí lápiz y papel, las cuatro claves que yo mencioné esta semana, para que tenga la oportunidad de ganar con Belio, que lo están viendo ahí en pantalla, los que están a través de la página de FM 96 Puerto Rico Oficial. Así que tiene la oportunidad de ganar con el tema Un Ángel Como el Sol Tú Eres. Así que está en todas las plataformas de música y aquí en la programación de FM 96 Puerto Rico Oficial. Perdonen, que estoy medio jonco. El polvo del Sahara me tiene mal. 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

0: de Bello. Así que usted que me está escuchando hasta ahora va a tener la oportunidad de participar y ganar aquí en FM 96. Ya tú sabes que te puedes ir a través del link también. Primerito que entre ahí, pues sabe que tiene la oportunidad de mencionarme la clave del lunes 17, martes 18, miércoles 19 y la del jueves 20. Así que ya usted sabe que puedes entrar ahí. Vámonos por acá con la llamada que me dijeron que me fuera bajito. Vámonos bajito. Vamos a pedir la llamada bajito. Pues yo estoy medio jonco para bajancamos y nos llevamos. Regalamos son 96 pesitos rapidito. Así que 834-4696. Vamos a estar pidiendo la llamada número 5. Llamada número 5 va a ser la llamada, ¿ok? Así que mira qué fácil. Está facilito hoy. Hoy sí, me fui fácil. Más fácil que la tabla del 1. Así que la llamada número 5 va a ser la que va a entrar. Y nos va a mencionar las cuatro claves correctamente. Así que 834-4696. Vámonos por aquí con la primera llamada. Buenos días, llamada número 1. Buenos días, eres la 1. Y me tienes que bajar el radio. Si me tienes el radio todo en ese, te cae la llamada. Llamada número 2. Número 2. No acepta llamada, oye. Número 2, la número 2. Me quedé en la 2 porque eso como que se quedó la grabación pegada ahí. Me va a dejar que alguien marcó para acá. Y se quedó ahí, me quedé en la 2. Llamada número 2, buenos días, llamada 2.
1: Buenos días.
0: Eres la 2. Vamos con la llamada número 3. Número 3, buenos días.
2: Hola, hola.
0: Hola, eres la 3. Número 4. La 3, tiene que colgar, no te me quedes ahí pillada. Número 4, buenos días. Número 4, buenos días. Hello. Me quedé en la 4 porque la 3 no quiere colgar. Clara, limpiame el cuadro. Ay, mamá. Se quedó un 264. 91. Pegado. Se quedó pegado ahí. Me quedé en la 4. Llamada número 4. 834-4696. Es que si se queda ahí, yo veo el número aquí. Es lo que pasa. La persona se... No... No puede hacer trampa. 834-4696. Me quedé en la 4. Vamos allá. 834-4696. Porque la que entró se quedó pegada ahí y yo la abro acá. ¿Ah? Vamos con la 4. Buenos días. Bueno. Número 4. Eres la 4. Hello. La 5. Buenos días. ¿Quién me habla? Entraste como la 5. Buenos días. ¿Quién me habla?
2: Buenos días, Tito de Cabrón.
0: Dímelo, Sisto de Cabo Rojo. ¿Sisto qué?
2: Martínez
0: de Cabo Rojo. Sisto Martínez de Cabo Rojo. No quiero a nadie al lado tuyo diciéndote las claves. Te lo estoy advirtiendo. Así que, Sisto, vámonos con la del lunes 17. Dale por ahí.
2: El nuevo tema de Bello se titula Un ángel como el sol tú eres.
0: Muy bien, la del martes 18.
2: Bello, romántico y
0: loco. Esa misma es, la de miércoles 19.
2: Uno de sus primeros éxitos de Bello fue Como la Ladrona.
0: Como la Ladrona, muy bien, la del jueves 20.
2: Bello, género musical, merengue.
0: Los chavitos son tuyos, Sisto, ¿en qué lo pagaste?
2: De Confluencia de Hanging.
0: Mira, si el esposo de Prudencia. Esta gente está pegado. El que faltaba en el combo, mira para allá, Clary, se lo llevó. Que los van a estar con Prudencia, se van a ir por ahí de camping a comer. Quédate en la línea para que Clary te indique para que pase a recoger tu chavito ahí, Sisto.
2: Ok, gracias.
0: No, gracias a ti, quédate pegadito ahí, escuchando FM96, está en el 833, Clary, dale por ahí. Se fueron para el pueblo de Cabo Rojo, así que gracias a Bello y su nuevo tema, Como un ángel tú eres. Así que aquí está el tema, ya tú sabes que la próxima semana venimos regalando más billetes. Déjame yo cortar acá el video porque si no después no me deja subir aquí. Así que seguimos acá en FM96.

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1: Seguimos acá felicitando a Sisto Martínez Ramírez de Cabo Rojo. Se convirtió en el ganador número 31 gracias a Belio. Su nuevo tema, Un Ángel Como el Sol Tú Eres, que le regaló los 96 pesitos junto con FM 96, la movida mañanera con el vino. 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Así que la próxima semana vas a ser el próximo ganador número 32. 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Así que el tema, Un Ángel Como Tú Eres, te está regalando 6 billetes, que aquí está para que te lo goces.

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0: FM 96, seguimos la movida mañanera con Elvin Seguino, saludito a Alex, ahí que está con Kiko a esta hora en la cinta. Gente de la División de Vehículos Hurtados del área de Caguas, unión con la Fiscalía, radicar cargos ayer en la tarde contra una mujer, tribunal de Caos. Oye lo que hizo esta muchachita. Según información, una mujer identificada como Cristal A. Martínez Benítez, de 26 años, y esta rente de Caguas brindó información falsa a un reporte de la policía que le hurtaron el vehículo, sabiendo que el mismo ya había sido ocupado con armas en el área de San. Este caso fue consultado con un fiscal, Darío Vicepo, policía, que le hurtaron el vehículo, sabiendo que el mismo ya había sido ocupado con armas en el área de San Juan. Este caso fue consultado con el fiscal Darío Vicepo, quien evaluó las pruebas e instruyó a los agentes la radicación, a quienes presentaron las pruebas ante el juez María T. Hernández, quien observó el caso y determinó causa por violación al artículo 268 del Código Penal de Puerto Rico, señalándole una fianza de unos $2,000, la que la imputada pudo prestar, quedando bajo en libertad hasta la vista preliminar. El caso estuvo a cargo de los agentes Catherine Douglas, adscrita a la División de Vehículos Hurtados del área de Caguas, dirigido por la teniente Nilka Vega. Así que esta muchachita dio información falsa a la policía de Puerto Rico y ya tú sabes qué clase de revolución buscó, ¿ah? Ay, papá.
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Zambra Negra sonando aquí en FM 96. Oye, el Servicio Nacional de Meteorología en San Juan mantiene hoy viernes 21 una advertencia de calor para gran parte de Puerto Rico vigente. Desde ya me invito, desde ahorita, desde las 10 de la mañana hasta las 5 de la tarde, las condiciones de calor pueden afectar principalmente a las personas sensibles, oye, especialmente a aquellas que no cuentan.

Cuentan con hidratación en lugares adecuados, así que para refrescarse se recomienda tomar mucha agua con frecuencia, limitar la exposición directa al sol y realizar descanso en lugares frescos. Además, se emitió un comunicado de peligro de incendios para los sectores del área sur de Puerto Rico. Continúa la sequía en el área sur. Así que vigente también desde las 10 de la mañana hasta las 4 y 30 de la tarde. Se esperan vientos de entre 15 millas por hora, más ráfagas que podrían superar 25 millas. Humedad relativa, un 55 menos. Dice que ante las condiciones se les exhorta a evitar la quema al aire libre o cualquier actividad que pueda provocar incendios. Esto es en el área sur de Puerto Rico, así que esa es la que hay. Ahí nuevamente, una advertencia de calor. Iniciando desde las 10 de la mañana hasta las 5 de la tarde, nuestros amigos que están bregando en la construcción, los que están bregando ahí, repavimentando carreteras en este país, pues ya usted sabe que tiene que hidratarse, ¿ok, gente? Así que esa es la que hay para ti que estás conectado acá a FM 96.

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1: Good morning. Hace tiempito que tú no hacías ese Puerto Rico tan largo.
0: Sí.
1: Hoy está energético, ¿eh?
0: Sí, porque ya desayuné, sobre todo. Hoy es viernes.
1: Hoy yes. Es viernes, ¿pa' qué?
0: Pa' gozar.
1: Pa' gozar.
0: Y el que no le gusta gozar es porque no está vivo.
1: Ay. ¿Y tú, Rosy, cómo estás?
2: Bueno, pues buen día para todo el público que nos está escuchando en el 96.1. Esta es Laura Escobedón, con el bandido Semende, este que trae una Rosy y Guadalí. Aparte de ello, viene Frangao por allí con noticias calientes. Lo que verdaderamente está ocurriendo sobresaliente lo tiene Fran en el
1: lo
2: noroeste.
1: Más caliente.
2: Sí, en el noroeste y sureste de Puerto Rico. Así que viene Fran por allí, así que no se mueva nadie.

0: para que usted sepa lo que hay en el 96.1. Mientras tanto, como dice Bandy, para gozar.
1: Ábrela, ábrela, ábrela.
0: Ahí está.
1: No, ape.
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2: a gozar.
0: Es correcto, es correcto. Bueno, vamos rapidito con el primer tema para que el público se comunique a través del 834-4696. Ustedes saben que hace apenas no ni un mes todavía se cumple del Back to School. Y lo que queremos hablar es, Guadalí, para hacer un contraste. Cuéntame. Tu mejor y tu peor maestro.
1: ¡Ay, Dios mío!
0: El mejor es que bregó súper, pero también hubo uno que siempre la embarró, que fue el peor maestro.
1: ¿De universidad?
0: No, desde primer grado hasta universidad, el que sea.
1: Pues en universidad tuve uno.
0: Ajá.
1: Bien malo. No puedo decir la profesión, no voy a decirla, pero
0: no,
1: tuve
0: decir
1: uno que no.
0: ¿Puede decir la clase que daba? No, está bien.
1: Tuve uno que era bien tremendito, se lo olvidaba todo, te decía que después te decía que no te lo dijo.
0: Deandre.
1: Sí, terrible, eso era terrible. Y tuve, yo creo que mis mejores profesores fueron casi todos los que se dedicaban a dar las clases de empresas. Me encantaban esos profesores, súper buenos, educaban súper bien, siempre te bregaban, te ayudaban si tenías alguna dudita. Eso de verdad que se fueron para mí los mejores.
0: Como siempre hay el contraste, lo bueno y lo malo. Bandy.
3: Yo tenía uno que le decía 315 porque parecía bolitero.
1: ¡Ay, Dios!
0: Pero no era bolitero, es que parecía.
3: Él parecía bolitero, era bojachón. Mira,
1: yo tenía un profesor que iba todos los días borrachos a la universidad. Ya. Todos los días.
0: Ah, pues con razón se le olvidaba las cosas como.
1: No, pero ese no era.
0: No, era otro.
3: No, eso es qué clase de conversación tenían esos dos.
0: Imagínate. Entonces, no, y es bueno.
3: Pero fíjate, era pues decíamos 315 porque parecía como si fuera
0: el bolitero
3: y era bocachón, pero era bien buena gente.
0: ¿Sí?
3: Sí.
0: Okay.
1: Por lo menos.
0: ¿Y el malo cuál era entonces?
3: El malo era uno que tenía, ¿cómo te puedo explicar? Tenía una manía de estar toqueteando a la gente.
1: Ay, cómo me molesta a mí.
0: Sí, eso no.
1: Que la gente me pasa.
3: No era que era de loquita ni no. Era que le gustaba estar tocando y dice, mira que siento, y te tocaba.
1: Ay, a mí me molesta tanto eso.
3: Y te tocaba.
0: Sí, eso. Distancia y categoría.
1: Ay, sí.
0: Vamos acá.
3: Yo sé que no era de otra manera porque uno de los muchachos dice, tócame este. Y él dice, no, mijo,
0: en el salón, no, ahorita. $96, cabrón. Hello.
4: Hello.
0: Ajá.
4: ¿Cómo están, Eric?
0: Todo bien.
4: ¡Hola!
0: Cruz.
4: ¡Hola!
0: Bienvenida. Cuéntame, Cruz. Tu mejor y tu peor.
4: Ya he llovido bastante.
0: Eso así. Cuéntame.
4: Mira, te voy a decir.
0: Ajá.
4: Que yo tuve Ben Chabón, era el maestro de cuarto grado.
0: Ajá.
4: Y era gordo bajigón. Y cuando mandaba uno a la clase de matemáticas era.
0: Ok.
4: Cuando uno no sabía saber la contestación, que le ponía la pizarra a uno se la pizarra. Le metí por la sortija
0: y
4: entró por la
0: calle
4: y le decía buga. Eso ya tiene que estar muerto porque era viejo.
0: Sí, de atrás. Quiere decir que el peor maestro para ti fue el panzón de matemática.
4: Y la sortija de hoy, la sortija de evaluación de él, mamarón.
0: De atrás.
1: ¿A ti te llegó a pegar algún maestro?
4: Me dio con la sortija buja porque no sabía la contestación. Yo no fui buena para matemáticas.
1: Yo tampoco, mija.
3: Sí eres buena para matemáticas.
0: Sí.
4: Porque la 9

0: Ochoa.
1: Yo soy buena para sumar solamente.
0: Oye, las matemáticas son bien malas.
2: Y el mejor maestro que bregó bien contigo.
0: Oye, había uno que era de estudios sociales en intermedia, de estudios sociales y español, que era bastante bueno, jugaba con nosotros.
2: Ah, pues mira, para allá.
0: Yo me decía jugando.
2: Ajá.
0: Como yo me llamo Cruz María, me decía Cristo en la Cruz María.
2: Sí, pero
0: todo el mundo me dice Cruz.
2: Ok, perfecto.
0: Me decía jugando Cristo en la Cruz María, era bueno. Era bien alto, flaco.
3: Ah, ello.
0: Sí.
1: ¿Sí?
2: Bueno, pues gracias, Cruz.
0: Que Dios te bendiga, ¿sabes?
3: Salúdame a la burra.
2: Vamos por acá. 96, el hablar, ¿cómo no?
4: Buenos días, Rocky Bandido.
1: ¡Eva!
3: Hablando de burro.
2: Cachanche. Tu mejor y tu peor maestro, cuéntame.
4: Bueno, mi peor maestro, o fue maestra, fue mi peor maestra, fue de la educación física.
2: La peor, espérate, maestra.
1: ¿La peor o la mejor?
4: La peor.
2: La maestra de educación física. ¿Por qué?
4: Sí,
3: pues no quería hacer nada.
4: Mamá hacía cosas que no me gustaban.
3: Sí, ejercicio.
4: Entonces la mejor maestra era la de matemática.
2: Ok. ¿Te ayudaba en asignaciones y eso?
4: Sí, me ayudaba, decía la cosa. Me motivaba.
2: ¿Y te explica?
4: Le gusta mucho que tenés que ir para Albert, que ves que tiene para la 22 de Albert.
2: Sí.
4: Le mandaron un saludito para él y todo con Bella.
3: Perfecto. Sí, Albert, allá del
1: María
3: de la pero.
2: Hello 96, ¿lo recobrón?
5: Hola, Rosy.
2: ¿Cómo estamos?
1: Hoy llamamos viernes caliente.
2: Buen día, ¿cómo estamos? ¿Todo bien?
5: Bien, gracias al Señor, estamos vivos.
2: Eso es importante. Aquí hablando con nuestro público sobre el mejor y el peor maestro.
5: Bueno, eso fue en la escuela Rupert, Teodoro Rupert.
2: Ajá.
5: En cuarto grado. Una de español, era la mejor maestra.
2: ¿La de español?
5: Sí.
2: Ok.
5: De matemática, el maestro. Me acuerdo como ahora, señor Ortiz, que ya debe estar fallecido, pero...
2: ¿Ese era el peor?
5: Horrible.
2: Ok, o sea que estaba allí como que siempre la ponía difícil.
5: Sí, bien difícil.
2: Pero,
5: sí.
2: Ajá. Pero...
5: No me gustaba la matemática mucho, pues.
2: Sí, digo por eso. Pero por lo menos no se explicaba ni y dejaba a los estudiantes con dudas y esas cosas.
5: No.
2: Okay.
5: Antes, sí, bueno. No, explicaba bien y eso, pero sí. Era bien estricto.
2: Ok, por eso era que no te gustaba, porque eres estricto.
5: No, y daba mucho trabajo.
2: Uy, esa era. Y cuando daban el quiz sin avisar, y uno quedan asustado.
1: Ay, Dios mío, los quiz de sorpresita, eso. Que si te portaban mal al final de la clase lo tenías.
2: Eso así.
3: Lo sabe.
5: Sí, eso sí.
2: Bien. Entonces, los maestros decían uno, antes le preguntaba uno, ¿viste esto es panota? Panota es una pana grande.
1: A mí nunca me habían dicho eso.
2: Sí, sí, uno le preguntaba al maestro y rápido decía, no, panota es una pana grande, hagan el quiz.
3: Y cuando hacían el oral talk.
2: Ah, también.
5: Ay, qué malo eran.
1: En inglés, que sí. Te ponían, mira, al frente.
2: Exactamente, sí.
5: Entonces, sí, en inglés.
2: Sí, y uno loco que tocar el timbre para que siguiera el día siguiente.
3: Y yo decía, vengo ahora, voy a buscar a mi pana que está guindando allá.
2: Bueno.
3: Ay, la mata.
5: Eso es.
2: Bueno, pues gracias por llamarnos.
5: Bien, cuídese.
2: Bien, vamos acá. 96. Hello, recobrón.
6: Hello, buenos días, muchachos. Saludos.
3: ¡Ea!
2: ¡El maestro!
3: ¡Maestro!
6: ¿Cómo estamos? ¿Bien?
3: ¿Sí? Todo bien. ¿Y usted? ¿Sigue bien?
6: Súper.
3: Muy bien, muy bien.
1: Exótico, exótico.
2: Óyeme, te pregunto, ¿el mejor y el peor maestro?
6: Pues mira, yo tenía un maestro que nosotros decíamos, a lo mejor, Jorge lo oyó hablar de él.
2: ¿Cuál?
6: Que le decían cuatro pelos.
2: Ya, yo me imagino, ¿qué clase daba?
6: Me parece que daba historia.
2: ¿Historia?
6: Sí. Y entonces, no. Cuando uno era para lado de séptimo grado.
2: Ajá.
6: Que íbamos un grupo así, y entonces se portaba mal, y nos caíamos toditos, entonces él nos cogía en la pila.

0: pasando, nos daba un puño en el hombro, en el brazo.
1: Ajá.
0: Y ya cuando me tocaba a mí el momento, me ponía bien trinco para no recibir el cantazo tan fuerte.
1: Ya.
0: Nos daba un puño en el hombro. Ya. O sea, en el bíceps. Muchachos, esa era tremendo. Ah, bandido, también aquí en San Grande había uno del Gran Requite también.
2: ¿Ah, sí?
0: Pero ese fue candidato a gobernador.
1: Oh.
0: Debe de saber.
1: Sí.
2: Oh.
0: Sí.
3: Eso es así.
0: En San Grande. Entonces, el mejor maestro para mí fue Mr. Velázquez, era matemático.
1: Oh, sí, es correcto.
0: Era un maestro, pero bien, bien, bien excelente, bien chévere. Y
1: decente.
0: Ay, cuando uno tenía una duda, con esa paciencia, con esa calma que le explicaba a uno todito. Y,
1: es correcto.
0: La verdad que era tremendo maestro.
1: Bueno, pues gracias entonces, ¿ok?
0: Se me cuidan.
2: Gracias, maestro.
1: 96 cero,
4: ¿qué está pasando, muchachos?
2: ¡Oye! Llegó el 415.
1: El Espongi. ¿Cómo está, papá? ¿Todo bien?
4: Todos allí. Y a la muchacha también.
2: A guardarle.
4: A ella misma.
1: A ella misma. Jesús.
5: ¿Cómo yo me llamo?
2: Mira que, ¿cómo se llama ella?
4: A darle.
5: ¿Cómo?
4: Guadadli.
5: Yo creo que se está confundiendo y no es conmigo.
2: Es Guadadli.
1: Sí, con W al principio.
4: W.
1: Sí.
4: Guadadli.
1: Ahora, muy
5: un
1: bien.
5: Mejor.
1: Sí. Ahí está.
2: No es Guababeri.
4: Entonces, me saludo, bandido Rudy Guadadli.
1: Ahí muy
5: igual,
1: bien.
5: Igual, igual. Ahora sí está mejor. Ahora sí te contesto. Mentira.
4: Sí.
1: El mejor y el peor maestro.
4: Ya, che. Se llamaba porque murió, que paz descanse. Era Mr. Medina. El de la ciencia, era el mejor maestro. A veces íbamos y de repente decía, bueno, ahí me pase, ponganlo con el gusto, guante, usted no va para el parque. No, íbamos para el parque a jugar solo para él. Ese era el mejor maestro, te digo, el que se colgaba ahí era porque era de este mundo.
2: No, no, el que se colgaba ahí era porque no quería pasar al otro grado.
4: Entonces, en la high había uno que decía Chacuro.
1: Ah, sí, es correcto, sí.
4: Lo que tenía eran dos o tres migajitas de pelo por aquí, por encima de las orejas.
5: No has estado allá.
2: Sí. No en cocote, en las orejas.
5: Sí. Ya no has estado a él.
4: Aquel cocote brilloso.
1: Creo que daba clase español.
4: Daba clase, el salón era en una esquina, y subía una escalera y tú le gritabas de la escalera, ¡cómo salía por ahí!
1: Mira,
4: yo tengo una anécdota. Yo estaba como, creo que fue octavo, o noveno, pero para mí que fue octavo. Yo no fui a un salón porque yo estaba un poquito medio chavadito. Y aproveché la hora de profesional del maestro.
1: Ajá.
4: Hermano, cuando se quedó la puerta se jalajalo, el maestro estaba bien entretenido con la mamá de un estudiante.
2: ¡Yeah!
1: Te va a hacer de verdad, tú estás vacilando.
4: Sí. No, te estoy hablando claro. Y entonces, prácticamente como a los dos días, él me vio y me dijo, tú no viste nada, ¿verdad? tú no viste nada aquel día que abriste la puerta. No, ¿de qué estaba hablando?
1: Estaba reunido.
4: Al mes me lo preguntó otra vez. Oye, ¿qué llave? Tú no viste nada, ¿verdad?
5: Jamás.
4: Oye, no vi nada.
2: Pero, ¿no te pasó?
4: Entonces, no, escúchate esto. Él llama a todos los estudiantes, lo sientan en el escritorio para enseñarle las notas. Mi hermano, yo tenía una D un poquito más, subí a C.
1: Ajá.
4: Y yo me quedé mirándolo. Y yo le dije, Dios, que viste, la verdad que pues, este chavalito ahí. Pero ¿sabes qué? Aquel día yo vi.
5: ¡Qué manipulación!
4: Aquel día yo vi. ¿Tú vas a creer que yo pasé la clase con B?
1: ¡Qué sucio!
4: Eso era ya casi lo que quedaba, era una nota, creo que un proyectito para por lo menos uno subir los puntos. Y yo me acuerdo que yo hice un proyectito. Y yo no sé cómo subió a casi una vez casi picando paja.
1: Impresionante.
5: Impresionante.
4: Sí. Solamente le dije aquella vez, sí, yo nada más.
1: Diablo.
4: Ya tú sabes, tranquilo.
5: Le trabajó esa mente.
4: ¿Y tú sabes lo que es? Las clases colgados, casi colgados, y en eso pasé con B.
1: Todo el mundo impresionante contigo,
4: ¿verdad? Sí, esta es una bestia en esta clase. Y yo decía, gracias a los ojos.
1: Ya

0: Me imagino que te dio la tarjetita de las notas y con un papelito por data, abuche.
1: Por data no viste nada.
2: Y después de mayor, ya tenía como 25 años ya yo. Ajá. Lo vi una vez y empezar, os digo una cervecita, lo vi. Le dije, ¿viste? ¿Te acuerdas? Que lo vi.
0: Qué sucio eres, ¿qué hizo? ¿Qué hizo?
2: Se
3: escribió
2: como que dice,
3: sí, otra vez, yo no te puedo dar más notas, sí. Y no esperes, chavo.
2: Sí, porque siempre que lo veía, que le acordaba. Este, acuérdese que lo vi.
0: De atrevalo, porque...
2: Pero estaba entregado.
0: Sí, se fajó el hombre ahí.
2: Para su pulpo.
0: De verdad. Era una reunión bastante intensa.
3: Sí, diablo.
2: Tú decías que también el hijo de la señora estaba un poquito atrás.
3: Y pasó con A. Mira, pero la verdad que tú viste bien, pero hablas como loco.
1: Me gusta soltar esa lengua.
2: Gracias, porque decía, ¿viste? Yo no vi. Pero cuando vi que ya estaba casi colgado, dije, ¿viste? Sí, yo vi.
3: Él lo entendió, él lo entendió.
0: Diantre.
3: No te daba A porque que tú eres bruto.
2: Sí, yo, imagínate, hay cinco clases colgado y esta con A.
3: Sí. Hay que investigar.
2: Que se cae de la mata.
0: Sí, no, imagínate tú.
2: Él va pasando por un mes y se cae de la mata.
3: Pues, y sin embargo, el hijo de la con la que él estaba, no, se colgó.
2: Yo creo que salió con 4 puntos ya.
0: Yach, qué barbaridad.
3: No, yo creo que se colgó porque ni se enteró.
0: Bueno, pues gracias, Poli.
2: Un saludito al esposo de ella.
1: Ay, Dios mío.
3: Ahora, mira, cada vez que digo, ya el maestro pues no está, ¿verdad? Que en paz descanse. Pero que cada vez que él veía al maestro decía, mira, yo vi, ahora viene donde el esposo de aquella y hace.
0: Y entonces,
2: ya tengo el outfit.
0: Oh, muy bien, merengazo.
2: Estoy, ya fui a una tienda con departamento, me compré una cortina de baño, mi hermano. Sí, y me voy a hacer tranquilo, así que allá lo veo.
0: Qué barbaridad. Bueno, pues gracias por estar con nosotros, Poñi. Dale, dale. Bueno, pues ya son las 11:38 de la hora, cabrón.
4: Prendí la

0: Estamos en el 96.1, la vez que hablan con el bandido José Méndez, Guadaliente, que te habla Rosti. El saludo para la linda gente del pueblo de Guánica, específicamente hay allí un taller de radiadores que están allí elaborando los muchachos, bandido. Están a todo volumen escuchándonos acá en el 96.1.
1: Ajéreme eso, que está liqueando.
0: Y encima de eso nos pidieron música de Jimmy Ramos.

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1: La muerte violenta fue reportada a las 10:39 de la noche del jueves en el barrio Pitahaya, sector Catalina, frente al bar Los Almendros, en Arroyo. De acuerdo a la policía, la llamada a través del sistema 911 alertó a la policía sobre disparos en el lugar. Los agentes encontraron en el interior de un Toyota Yaris de color azul el cuerpo baleado de un hombre que al momento no había sido identificado.
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0: Continuamos en el 96.1. Continuamos en el 96.1 de la hora de los jóvenes, bandidos Randy Rossi. Ya son las 12.8, así que aprovecho para las personas que están almorzando. 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
0: Es correcto, como yo le digo, la mano pelúa.
1: Hey.
0: Ya tú sabes cómo es. 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

Y vas a disfrutar de la música de Caña Brava, la bachata costavera de Luisito Canchanchan y el grupo Soleilis. Bueno, y repitiendo nuevamente sobre las actividades que van a haber el fin de semana en Lechonera, hoy en el Cario, que era

0: 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Mati, hablando de todo un poquito, te pregunto, ¿tú eres así como que te consideras adicto al celular?
1: Fíjate, no.
0: No te considera, porque no. Que hay personas que están todo el tiempo allí,
1: que ellos se viven.
0: Sí, viven allá dentro en el celular, ajosicado.
1: Exacto. Y todo lo que dice, no, mira, aquí, chocaron allá abajo, déjame buscar aquí.
0: Y lo busca. Para enterarse. ¿Sabes qué? Y una de las grandes fallas, ya que tú estás hablando sobre eso, no todo lo que se publica en las plataformas es cierto.
1: No, casi toda la mitad es embuste.
0: Exactamente. Así que nos gustaría que el público nos llame 834-4096. Si tú te consideras adicto al celular, o si por el contrario, quizás tú no eres adicto, pero tu pareja sí. Muchas veces pasa.
1: Sí, pasa.
0: Muchas veces pasa. Entonces, que decir, mira, por eso es que vienen a veces las penas. Tú le haces más caso al celular que a uno. Así que llaman para acá, 834-4096. Obviamente, por el tipo de trabajo que tenemos, ¿vale? Nosotros tenemos que estar todo el tiempo con el celular en la mano.
1: Al día en cuanto a eso.
0: Pero no es que necesariamente estamos viviendo dentro del celular, sino lo tenemos. Si suena, pues chévere. ¿Entiendes? Así que llaman para acá, 834-4096, si te consideras adicto al celular, o tal vez sabrás Dios si es tu pareja que está todo el tiempo ahí ajosicando en las redes buscando, sí. Buscando las noticias,
1: las mujeres dándole saludos y cosas así.
0: ¿Quién habla?
2: Anónimo de Yauco,
0: bienvenido. Cuéntame, ¿te consideras adicto al celular?
2: No, mi esposa.
0: ¿De verdad?
2: Sí, cuando llego del trabajo en el maldito celular.
0: O sea, vive allá adentro en el celular, en las páginas, en las redes.
2: Cuando llego a la trastera, tengo que fregar.
0: ¿Qué va a hacer eso?
2: Sí, muchacho.
0: Pero o sea, que está todo el tiempo metido en el celular y ni hace los quehaceres del hogar ni nada.
2: A veces, pero cuando llego tengo que fregar.
1: Ya, ¿y qué tú le dices? ¿O el celular o yo?
2: Pues mío, pero ¿qué hay que hacerlo?
1: Ya, sí. Es capaz que ella dice, pues déjame el celular. Y
0: gracias por llamarnos, Yauco. Vamos acá, 96, hello, Blanco Cabrón.
3: Hello, buenas tardes, buenos días.
0: ¿Quién habla?
1: Buenas noches.
3: Buenas noches.
0: Ah, Toyín.
1: ¡Qué tiradera!
3: ¡Qué tiradera!
1: ¡Acho!
0: ¿Cómo estás? ¿Estás bien? ¿Estás
3: todo tranquilo? Todo bien, gracias a Dios.
0: Qué bueno.
1: Bandido. ¡Dímelo!
3: No estoy adicto al teléfono, estoy adicto a Roti ya. ¡Sí!
1: Lo sabemos. Mira, ustedes se juntan y parecen las tetas de Calle.
3: Sí, es cierto.
1: ¿Cuál es el que está virado?
0: Oye,
3: me voy a escucharlo,
0: papá. Te pregunto, no te vas a escapar de la pregunta. ¿Te consideras así adicto al celular o no?
3: Fíjate, no.
0: No, a pesar de que eres hombre de negocio, que tiene que estar con el celular en mano.
3: Sí, pero que tengo mi tiempo para verlo.
0: Ah, ok, o sea que
1: y no cuando está... él dice su tiempo es cuando está en el baño sentadito. En su oficina personal.
3: Y dame un saludo a la voz sensual que está ahí.
1: Sí, ella está ahora mismo en la oficina, pero le dejo.
3: Sí, cuídense, Dios bendiga.
0: Dale,
1: papá, amén.
0: Sí. Ven, vamos a ver si hay alguna otra persona que nos llame, 834-4096, y si te consideras adicto al celular. Fíjate, para que tú veas, está bien el contraste, dice, mira, pues soy hombre de negocio, pero tengo mi momento para ver el celular, no todo el tiempo allí, porque eso crea estrés y muchas cosas. ¿No te crees que es fácil
1: mantener
0: esto una rutina? Que muchas veces las personas generan estrés, alta presión y todo eso.
1: Sí, ya,
0: muchas veces, como estuvimos hablando ahorita,
1: sí.
0: General, no es fácil.
1: No, y todo el tiempo en el celular también te daña los ojos, papá.
0: También, es correcto, eso es así. Así que, dependiendo de lo que estés viendo, ¿verdad?
1: Bueno, también te lo daña.
0: ¿Por qué? Sí,
1: pues, toalla y naca.
0: Bueno, señores, estamos acá en la hora como los 96.2. Ya mismito viene Frank Agua en su segunda vuelta, Bandy.
1: Sí.
0: ¿Sabes cómo es?
1: Otro más que está en el celular.
0: Tiene que estar buscando noticias, Bandy.
1: Pues por eso te digo. Él decía, toalla y naca.
0: Vamos al merengazo, Calle Brava.

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1: Hombre murió ahogado a eso de las 9:21 de la noche del jueves en una piscina del Hotel Condado Plaza, en San Juan. Según reporte de las autoridades, una llamada a través del sistema de emergencia 911 alertó a la policía sobre la situación. Al llegar los policías municipales al lugar, encontraron el cuerpo de Samuel Enrique Nieves, de 36 años, residente en el estado de Texas, en el área del suelo, cerca de la piscina. Los paramédicos del municipio transportaron el cuerpo al hospital Ashford, donde se certificó la ausencia de signos vitales, según informó la policía.
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Felicidades a Alex de Flor de Borinquen, que cumple 50 años en el día de hoy. ¡Báilalo!

El Servicio Nacional de Meteorología de San Juan emitió una advertencia de calor para este viernes, al tiempo que alertó sobre un riesgo elevado de incendios en municipios del sur de Puerto Rico y un riesgo moderado de corrientes marinas para gran parte de la costa en la isla. El Servicio Nacional de Meteorología también emitió un comunicado de peligro de incendio para este viernes, vigente desde las 10 de la mañana hasta las 4 de la tarde, debido a la combinación de vientos sostenidos de 15 millas por hora o más y ráfagas que podrían superar las 125 millas por hora y una humedad relativa gradual o menor al 55%. La advertencia comprende sectores del sur, suroeste de Puerto Rico, incluyendo municipios como Cabo Rojo, Lajas, Guánica, Guayanilla, Peñuelas, Ponce, Guanadilla, Santa Isabel, Salinas, Guayama, Yauco y Cuavo, entre otras zonas, según se informó.

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Gente, llegó el viernes, fin de semana. Y fogón. Fogón para Mayagüez. Oye, ni miré la temperatura. Ni miré la temperatura y estoy en el cocarillo hoy, pero ni miré. Gente, está fogón y hay bruma. Viví bruma hoy. Por lo menos en Mayagüez se ve bastante bruma. Y lo que se espera es fuego. Y no es popular, vamos a decirlo, que después la gente dice que uno está aquí. Gente, calor para el fin de semana. Y no se espera nada de agua. Chequea a los muchachos hoy, Omar, me lo estaba diciendo en Guapa temprano, Carlos Omar. Que le doy la chequeadita en Guapa por la mañana, que está siempre ahí con los muchachos, con Aisa y todos los muchachos allí. Y también le doy la chequeada a Roberto cuando puedo, Roberto en Telemundo allí con los muchachos también. Pues gente, lo que se espera es calor. Temperaturas altas. Ya usted sabe, hidrátese, toma agüita, tome agua, porque los golpes de calor no avisan. Te coge un aparato de eso, mire, toma agüita, aunque no quiere, hidrátese. Si usted tiene que trabajar bajo la lumbrera, bajo el sol, mire, coja

sombrita. De vez en cuando coja su sombrita, porque un golpe de calor esto no avisa y no queremos que haya un corre y corre. Así que se espera mucha calor. Los dos conciertos del Conejo Malo, que ya ustedes lo saben. La reventa de boletos. Una cosa increíble, como la gente se la busca, ¿verdad? Siempre hay una mano negra, por más que va. Y fíjense, y yo no voy para allá, yo no voy para el concierto, no, ustedes lo saben, sino yo lo digo aquí. Y no estoy tirándole ni a uno ni al otro. Y ese concierto, con mucho respeto lo digo, Bad Bunny regaló las taquillas. Porque los precios de 100 pesos, 100, 80 y 50 dólares. En esa tabla de 100 hacia abajo. No lo encuentro caro, lo encuentro regalado. Para lo que ha costado, mire, usted, esa gira de Bad Bunny allá afuera, no tengo que contarle los precios que valían esas taquillas. No hay ni que decirle. Entonces, cierre aquí en su patria, en Puerto Rico, muy bien. Yo estoy súper contento por eso y me gustaría colarme allí, pero pues no voy para allá. Pero yo no encuentro caro las taquillas para un cierre de su gira mundial aquí en su islita, en su patrimonio Puerto Rico, de 100 pesos para atrás. 100, 75 y 50, que estuve chequeando, no lo encuentro caro. Entonces, siempre está la busconería, siempre lo va a ver, y la gente que tiene la manera de colarse, como decimos, para la busconería, se busca, han pagado hasta 2.000 y 3.000 pesos por taquilla, ¿qué es eso? Y lo barato que cobraron la entrada, pero así es esto. Pues, el weekend del Conejo Malo. Supuestamente está todo preparado allá, la logística con la que, porque allí nadie se puede estacionar en el Bison, la logística de Rima, los manejadores del Conejo Malo, allí nadie se puede estacionar, los que vayan para allá pues tienen que llegar en el tren urbano y otra en Uber, me imagino yo, pero allí nadie se puede estacionar, allí en el área, esa fue la logística, pues vamos a ver. Pero vente, mucho fogaje, mucho calor para el weekend. Y pues, ya usted sabe, lidiar con eso. Y pedirle a papá Dios que llueva. Está también el BCN, que hoy la chavalillo, ya me dicen que hay gente allí. Hoy, los santeros de Aguada esperan la visita de Bayamón. Ustedes lo saben que está caliente. Y Aguada dice que va con todo hoy. Mis santeros, yo voy a los santeros. Mis santeros van a toa hoy, hay que ganar ahí en la Chavalillo, que esa es su guarida, como yo digo. A ver lo que sucede esta noche, está caliente la cosa, porque está el juego de Bayamón y los santeros, los vaqueros y los santeros, que hay ambiente por ahí, más la preparación que les dije de los conciertos del Conejo Malo, que eso es mañana y domingo. Un weekendcito cargado, nosotros aquí, artista invitado hoy, unos querendones de nosotros, sí, unos querendones de nosotros y muchos que nos han puesto a bailar, muchos que nos han por muchos años, y me refiero a los sabrosos del merengue, que son nuestros artistas invitados. Ustedes saben, los que han seguido la trayectoria de los sabrosos, ahí ha cantado Manny Manuel, ha cantado Joseph Fonseca, han cantado un sinnúmero de vocalistas. Y de ahí han dado su brinco, si no lo hacen como solista, pues pertenecen a otra orquesta, para decirlo por encimita. Y tenemos un viaje musical chévere con los sabrosos del merengue. Escuchamos a Manny, escuchamos a Jose cuando interpretaba con ellos, escuchamos a Hernando de la Patrulla. Bueno, un sinnúmero de vocalistas interesantes que han estado en los sabrosos del merengue. Y son nuestros artistas invitados. Noel viene a las 5, Noel me imagino que viene brindado de información del BCN, porque Noel vive en Aguada, precisamente, es santero de pura cepa, y nos tienen la información deportiva a las 5 de la tarde. Noel viene con los deportes, me imagino que viene con mucha información del BCN esta noche en Aguada. Y el americano, lo voy a dejar ahí para dañarte la mente, para decirte ahorita cuál es el americano. Vamos a calentar los motores con los sabrosos. Aquí está cantando Manny Manuel.

0: Son las 3:47 de la tarde. Hoy es viernes, el artista invitado, unos querendones. Y arrancamos ya, podemos decir que estos son los inicios de Manny Manuel frente a una orquesta que empezó con Los Sabrosos. Yo recuerdo a Toño Matraco, gente, era el dueño y director de Los Sabrosos del Merengue. Toño falleció hace ya como 7 o 8 años atrás, y nunca lo voy a olvidar. Esa era la, como dicen, la receta, la clave. Toño Matraco. Ahora está su hija, que es Yesenia, quien dirige a Los Sabrosos, pero la magia era Toño Matraco era la magia de Los Sabrosos del Merengue. Esos son nuestros artistas invitados. Ya calentamos. Maní cantó, Maní Manuel, frente a Los Sabrosos un montón de años, como 4 o 5 años frente a la orquesta. Llegó chamaquito, algunos 16 o 17 años, 15 para... Nene. 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Gente, voy para la calle a calentar con ustedes también. 834-4696, 834-4696. Aproveche y me dice si hace calor allá en tu casa, si está clareado, hay bruma, cómo está la cosa, bien fogón, etcétera, etcétera. Aprovecha también y saluda. 834-4696, 834-4696. Para que llame para acá y me diga lo que está pasando. Vamos para la calle. Hello.
1: Hola, Juan Carlos de Vos.
0: A usted yo lo conozco porque usted es Luis de Lajas.
1: Y San Germán.
0: Y de la parte de la colindancia de San Germán.
1: Exactamente.
0: Aquí está caliente, yo no sé allá.
1: Aquí está nuboso en el sur de Sahara.
0: Pues tiene que hacer calor, olvídate de eso.
1: Exactamente.
0: Tiene que estar fogón, esa bruma. Hoy sí que vi bruma, estoy igual que tú porque... Para acá, para Mayagüez, se ve mucha bruma.
1: Hace mucha calor también.
0: Ay, Dios mío.
1: Caliente.
0: Pero pues, por lo menos tú estás ahí tranquilo. Ahorita te metas bajo la ducha y te da un baño.
1: Exactamente.
0: O te pone a coger fresco ahí, en el balcón.
1: Eso es verdad.
0: Pues dele por ahí, papá, más usted que lo conozco.
1: Él tiene un saludo loco para toda la gente que lo escucha los 7 días de la semana. Para ti, Juan Carlos. Mi abuelita, mi tío, para Vicky de Sol y para Vicky de Cachachá, para la de nosotros, tú, para su hija Cuchi, para su otra hija y para Teco Mérez, Juan Carlos.
0: Gracias, Luis, oíste, buen fin de semana.
1: Igual.
0: Gente, hoy tenemos artista invitado, Los Sabrosos del Merengue. Hello.
2: Buenas tardes.
0: Sí, ¿quién me habla?
2: Señor Río Kisimi.
0: Oh, Río, bendiciones. Yo espero, no me atrevo a decirte si está fresco allá, porque debe estar.

0: estar alta la temperatura, ¿verdad?
1: Válgame, dice ¿cuál? 95 y no. Se siente a 106.
0: No, eso te iba a decir, aquí también está igual que allá, pero yo sé que allá donde tú estás en Kissimmee, el calor se siente más fuerte que acá.
1: Si sí, aquí el vaporizo es por las tardes.
0: Eso me dicen.
1: Hasta las 8 de la noche que se suelta ese vapor brutal.
0: Eso me dicen.
1: Sí, hasta el polvo también está metido acá.
0: Sí, eso me dicen también. Mira, sí. Ríos, te pregunto, y acá tu familia, ¿dónde tú me dijiste que es tu familia?
1: San Sebastián.
0: Ah, pues ahí no tienen problema del agua, hasta ahora yo entiendo, ¿verdad?
1: Nada, gracias a Dios, no, ahí sí. 24 horas al
0: tan
1: día.
0: Están bendecidos. San Sebastián es un pueblo que llueve mucho, mano. Bueno, tú eres de ahí. Tú eres de ahí. Lo que es ese canto, San Sebastián y Lares. Y Moca, no están sufriendo de... Porque está malo esto con el agua, ¿viste?
1: Sí, no, he visto las noticias y varias metros están los lagos cada vez secándose.
0: Mano, está malo esto.
1: Cada vez más.
0: Bueno, ya tú viste, Dios no ampare, pero está malo esto con el agua y nos quiere llover para los embalses.
1: Sí, no, se está brutal.
0: Bueno, Perrío, ya yo te considero de la casa, mano. Ya tú eres de confianza.
1: Encima.
0: Sí, brother, mete mano y saluda a quien tú quieras, papá.
1: Saludo a todos esos camioneros allá en San Sebastián y en Moca, que siempre están ahí en sintonía contigo.
0: Yo tengo a Waldi es de Lares. Saludito a Waldi. Tengo un par de camioneros que yo sé que me oyen, ¿verdad? Que siempre están por ahí. ¿Entiendes?
1: Sí, encima, gracias.
0: Gracias. Este desde Kissimmee, me está llamando Ríos. Desde Kissimmee, artista invitado de Los Sabrosos del Merengue. Vamos a entregar, vamos a ver quién está aquí, rapidito, a ver quién está aquí en la línea, para no dejar la pilla. Hello.
2: Hola, hello.
0: Oigo, usted es la May de nosotros. Mira, Cruz, aquí está haciendo mucha calor hoy, chico.
2: Y aquí está haciendo mucha calor, pero a veces se va el sol, viene, se puede nublar, pero no llueve.
0: Yo te voy a decir algo, yo creo que no va a llover, yo veo esto hoy demasiado de seco.
2: Está horrible, está horrible, no se me van a secar las patas como ese lo vio de antes.
0: Chica, yo te digo, Cruz, yo tengo fe en que papito Dios nos mande el agua, porque él es el único que dice si va a llover o no. Pero
2: yo también, nene.
0: No quiere llover para los embalses.
2: Ay, bien, Juan Carlos.
0: No quiere llover. Mira,
2: trae malas consecuencias, ¿verdad?
0: Te pregunto, ¿qué hay de comer? ¿Qué tiene? ¿Tú me dijiste que tenía comida ayer bastante?
2: Sí, tengo comida ayer en la nevera. Tengo habichuelas blancas quizás con jamón y calabaza y arroz blanco y amarillo también.
0: Bueno, ¿qué es?
2: Y tenemos también un cantito de pollo al horno.
0: Bueno, que vean que Cuchi sale ahorita, ¿verdad?
2: Cuchi sale como a las 4:30, pero tiene que ir para pasar a andar los pasos y para tomar el carro.
0: Sí, pero con calma, porque por lo menos sale a las 4:30 y ya a las 5, como a las 5:00, 6:00 de la tarde está en tu casa.
2: Yo creo que tiene que estar más de las 5:30, porque dijo que tenía que ir para otro sitio por ahí.
0: Sí, porque hoy es viernes, hoy hay tráfico. Entonces
2: ya para el banco, qué sé yo. A ver, el banco cierra.
0: No, el banco.
2: Un poco temprano, ¿verdad?
0: No, el banco llega a las 4 de la tarde y lo más tarde a las 4:30, que no creo que...
2: O a las 5 casi, alguno.
0: Sí. A menos que vaya por los cajeros automáticos.
2: Puede ser, nene, ella va a resolver qué sé yo qué.
0: Ah, pues quiere decir que hoy llega ella a la par con el celador. Llega
2: sí,
0: los dos.
2: Sigue, Juan Carlos.
0: Van a llegar los dos igual a la par, porque si ella llega como esa hora, pues está colindando.
2: Hay que dar con eso, Juan Carlos.
0: Está colindando con él.
2: Colindando le van a dar a ti, un tío cuchilla, que yo lo coja, échalo para acá para cogerlo acá.
0: Bueno, yo no tengo papel, acuérdate de
2: tío,
0: eso.
2: Tío, échalo para convídalo para acá para cogerlo acá.
0: No hay papeles, yo no tengo papeles, ¿oíste?
2: Me dijo que te va a coger, me lo dijo.
0: Ella tampoco tiene papeles.
2: Están musicleando con eso, como ya lo vio de antes.
0: No hay papeles, no hay evidencia de nada. Podemos reparar.
2: Mira, es gracioso, Juan Carlos.
0: Sí, no, hay que bregar así. Esa
2: es mi gusta la gente por ahí le gusta como tú eres.
0: Bueno, pues para eso papá Dios me mandó para hacer esto. Esta
2: ¿Te ponen a pasar macho, Juan Carlos, para no hablar conmigo?
0: Esta es mi misión, seguro. Tú eres la maíz de nosotros.
2: Ay, bien, Juan Carlos.
0: La querendona.
2: Juan Carlos, ¿quién fue que me saludó ahorita? ¿Quién fue, Luis?
0: Mira, oye, tú sabes a quién yo quiero que tú le tires un saludito antes de que siga hablando.
2: Ajá.
0: Tírale un saludo a Freddy de Radiadores 2000. Dile

0: Freddy, venga, Freddy.
1: Freddy de Radiadores 2000 en Añasco.
0: Pues saludos para Freddy de Radiadores 2000.
1: Radiadores 2000, es loco contigo.
0: Sí, bendito, son buenas personas, ¿verdad?
1: Tú sabes lo que me dice, menciona las tres patas. Freddy, ahí tiene, papá. Freddy es quien me brega.
0: Todos son buenos, todos.
1: ¿Eh? Sí, Freddy es quien me brega los radiadores, amiga.
0: Está bueno, cabrón. Oye.
1: Allí en Añasco, Radiadores 2000.
0: Radiadores 2000 en Añasco.
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0: 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No, es bueno saberlo, es bueno.
1: Sí, 826-5245.
0: Así que se llama Freddy. No es Freddy, es Freddy.
1: Ese mismo, Freddy, Freddy.
0: Mira, Juan Carlos, un saludo para pa Santito, para Juanita, que dice que siempre te escucha.
1: No, saludo a los dos.
0: Y para Wilde Cabo Rojo, en tiempo de lo vi.
1: Te saludó.
0: Y para que, sí, pa que, pa que me saludó ahorita, yo no sabía la Luis que se llamaba, ¿verdad?
1: Ese mismo, debe ser Luis de Laja.
0: Sí, me saludó a mí, a Cuchi.
1: Siempre te saluda también, Endito.
0: Endito, sí, mira, y para Veo el Pescador, para Luisito, para Tieresa, para Gili, para Jenny, para de Santiago, de Kemi, y saludo para la Cecilia Guarda.
1: Muy
0: pero
1: bien.
0: Son demasiado, mira, para Geraldo, ¿por qué me cae Geraldo?
1: No, Geraldo, Geraldo es loco contigo.
0: Geraldo, pero mira, Geraldo como si fuera mi hijo mayor.
1: Él lo dice, él lo dice.
0: Sí, es como mi hijo. Sí, y Samuel, sí. Jorge, el azul retirado, Martiniano, son demasiado.
1: Tú eres el
0: tejidor. Ay, no le llaman Eric, ¿verdad?
1: Ese es de Cabo Rojo,
0: saludos. Eric Toro, ¿verdad?
1: Ese mismo.
0: Pues para todos, porque son demasiados. Tantos que son, que se me quedan muchos.
1: Muy bien, muy bien.
0: Mira, pues, que diga, ¿sabes, Juan Carlos?
1: Pues me le da un besito a Cuchi y me le da un apretón de mano al celador cuando esté allí. Cuando estén cenando ahí los tres.
0: Mira, le digo, échale para acá, lo voy a batear.
1: Bueno, no hay papeles, ya te lo dije, podemos
0: ya
1: reparar.
0: Ya te lo dije, que te va a comer.
1: Podemos reparar, cuídate más.
0: Mira, que te chillan los oídos a Juan Carlos.
1: Sí.
0: Mira, los sábados trabajan y nosotros te cogemos y estás relajando ahí, ¿ah?
1: Yo lo sé. Se me cuidan.
0: Que Dios te bendiga.
1: Amén, amén. Esa es la maíz de nosotros, ese es Cruz Santiago. Gente, falta un minuto ya para las 4 de la tarde. 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

4 y 6. Hoy es viernes de artista invitado, unos querendones. Y son los sabrosos del merengue. Esos son nuestros artistas invitados, los sabrosos del merengue, toda su trayectoria. Estamos escuchando canciones que está cantando Manny Manuel. Que ahí fue donde arrancó Manny. Chamaquito, ya desde los 16 años ya cantaba frente a los sabrosos del merengue. Muchos éxitos que creó Manny con los sabrosos.

Gente, son las 4 y 17. Oye, qué clarito está, pero fogón. Ahora como que la bruma se cogió un descansito y ahorita yo vi más bruma. Gente, tengo el cuadro abierto para que llames para acá, 834-4696-834. 4696, está fogón para allá por donde tú vives, está clareadito, hay mucha bruma. ¿Cómo está la cosa? Aprovecha y saludas también Los Sabrosos, cantando Manny Manuel, qué lindas esas canciones. Cuando Manny era vocalista de

0: de lo sabroso. 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Vamos para la calle, hello.
1: Hola, mi amor.
0: ¿Qué está pasando? Oye, bien fogón aquí, yo no sé allá.
1: No, papito, eso está terrible.
0: Pero feo, te estoy diciendo, me puedo parar ahí en calzoncillo.
1: Sí.
0: Y no me quemo.
1: Pura candela.
0: No, eso es lo que voy a hacer. Estoy preparadito ya, tú sabes que yo soy cobito, pero yo no, yo voy para adelante. Sí. Mira, vea, que tranquila ahí entonces con el fogaje.
1: Sí, estoy en casa aquí.
0: Pero vamos para adelante, olvídate de eso. Hay que bregar con lo que trae el barco.
1: Así
0: es. Pues hoy es viernes y es de ustedes, malo, que tú quieras por ahí, le zumbas.
1: Gracias, gracias, mi amor. Pues un saludito con un abrazo bien apretado para ti, para los muchachos de Laura del Comelón, la nena, Roti Bandido, para Ernesto X, para Elvin El Seguinó, para doña Cruzita, que la escuché ahorita.
0: Sí.
1: Para la subretirada, Luisito el Canchanchan. Luis el de la Isabela Grande. Para la enfermerita, para la camullanita, que hace tiempo que no la escucho. Para la enfermerita. Para Ceci de Aguada. Para la subretirada. Para Gerardo. Bueno, en fin, para todo el convete, muchas bendiciones para todos. Y un buen fin de semana.
0: Igual para ti, y si te va a dar algo, piensa en mí.
1: No, Dios te cuide, papito.
0: Cuídate. Muy bien, porque te hidratas chévere. Sí. Buen fin de semana, más. 834-4696, artistas invitados Los Sabrosos. Hello.
2: Hola, Juanqui.
0: ¿Qué está pasando? Oye, yo estoy mirando para allá y se ve.
2: Que... Ajá. Tú siempre dices que eres cobito.
0: Sí, tú lo sabes. No, mira, y no es broma, Clary. Mira, yo pertenecí a la tropa 285 de Mister Alizá, que en paz descanse en mi pueblo de Añasco. Entonces, estuve en Los Cobitos, pasé para Guíbero, y ahí fue que vino la cosa mala, porque entré en este mundo musical y se fastidiaron los Boy Scouts. Llegué hasta Guíbero, no pasé más nada.
2: El COVID fue, y con la música.
0: Y no, le di gracias a Dios porque esto era lo que yo quería. Pero bueno,
2: es que es lindo ser lo que uno quiere.
0: Sí, eso es así. Ah. Eso es así. Yo me paso diciéndolo aquí a todo el mundo, que para que usted tenga su felicidad, haga lo que usted le gusta hacer. Y usted, seguro, y usted verá.
2: Estoy de acuerdo contigo.
0: Sí,
2: también.
0: 100%.
2: Eso es así.
0: Sí. Estoy mirando para allá, para Housing, y se ve clareado.
2: No, estoy acá en Sabana Grande.
0: Sí, pero aquí está que todito claro. Yo no sé allá.
2: Ahí no, acá está medio... Tiraron unas dos o tres buscabullas, como digo yo.
0: Sí, sí, para dañarle la mente a uno, para calentar el ambiente.
2: Pero está caluroso.
0: Sí, está demasiado.
2: Olvídate, demasiado.
0: Y yo creo que este fin de semana no va a llover. Ay, padre.
2: Por lo menos se fue que prácticamente hasta ahora. Yo creo que agosto se va en blanco.
0: Ay, amén. Dios te oiga. Tú sabes, esa otra cosa que a mí me tiene pensando. ¿También? Y estoy loco ya que se vaya agosto, lo que tú dices.
2: Agosto y septiembre son los meses más especiales.
0: Sí, eso mismo. Eso mismo. Y estoy loco ya que se vaya agosto por eso mismo,
2: y
0: lo que tú
2: con
0: dices.
2: Con esta sequía que hay, imagínate.
0: Ay, padre, papá, Dios. Chacho.
2: Pero para adelante.
0: Vamos todo el tiempo, tú lo sabes.
2: Seguro.

0: Pues más, pues dele por ahí con lo que quiera, oyendo usted, hoy es viernes.
1: Y saludo a todo el compete, muy en especial para ti, para nuestra madre que la voy ahorita, a Lizzy, válgame Dios, a la subretirada, a Jiménez, a Luis que siempre llama, a Bertito, Marilyn hace tiempo que no llama, mi que Bertito, no lo oigo.
0: Está por ahí oyendo, yo sé que sí.
1: La tienen controlada.
0: Sí, yo sé que está oyendo por ahí, yo sé que
1: sí,
0: está camuflado.
1: Muchachos, acá eso que no sé, no he podido, como no sé el número, no.
0: Oye,
1: sé
0: ya,
1: si
0: está allá, ayer me llamó, sí, está fuera, ayer me llamó.
1: Sí.
0: Ayer me llamó públicamente y te dio las gracias y te saludó a ti.
1: Ay, qué bueno.
0: Oye, cómo me acordé. Y a tu esposo Goyito, si la mente no me...
1: Sí. ¿Ves? Sí, es que ellos se convirtieron en la lechonera.
0: Me lo dijo.
1: En la entrada de la TEA.
0: Oye, se me olvidó decírtelo, pero ayer te saludó a ti, a tu esposo, saludó un par de gente.
1: Yo le tengo un gran aprecio a él.
0: Sí, lo dijo. Saludó a otra gente más, pero que se me olvidaron, me acordé de ti. De ti y de tu esposo.
1: Ay, pues me alegro.
0: Sí, allá está en su casa.
1: Que esté fuera. Y que reciba muchos saludos. Sí. Y bendiciones para él y Wilma y para todos.
0: Eso vale.
1: Cuídate mucho, bueno, y buen fin de semana.
0: Igual, mamita, igual. Gente, a ti te ha invitado a los sabrosos del merengue. Hello.
2: Hello.
0: Sí. Buenas tardes, ¿quién me habla?
2: Edwin,
0: yo le pregunto, ¿y está seco para allá? ¿Cómo está la cosa?
2: Pues mira, que está 95.
0: Uy, está trepado.
2: Está como 107, oye, o 108 afuera.
0: Está trepado si está 95. Ay, padre, man.
2: Hoy no va a llover, pero hace dos días aquí hubo hasta inundaciones.
0: A mí me llamaron y me lo dijeron. Me dijeron, pero una cosa salvaje, man. Ay, señor.
2: El agua que está salido en la carretera hasta la mitad.
0: Están bendecidos, man. Y esa agua no quiere llegar para allá, para Carraíz y La Plata. San Sebastián, qué cosa, ¿verdad?
2: Pues,
0: es Dios el que sabe, pero no llueve para allá, para los embalses, papá Dios, no sé por qué.
2: Aquí, gracias a Dios, llueve. Es más, déjame decir, aquí llueve todos los días. Hay, en la lumbrera esta, hay como una nube ahí.
0: Sí.
2: Pero yo creo que se va.
0: Vamos a ver, pero de ese cantito, mire, Lares, San Sebastián, Aguadilla, Aguada, Moca, olvídese, bendecido ese cantito.
2: Sí, de verdad. Gracias a Dios.
0: Bendecido.
2: Pues llueve todos los días, casi todos los días.
0: Qué bueno, es una bendición de papá Dios.
2: Saludos a ti y a comer completo.
0: Buen fin de semana, yo.
2: Igual.
0: Gracias siempre. Gente, vengo rapidito. A las 5 viene Noel Enrique Acevedo y Ruiz. Hoy sí que viene la información caliente deportiva, como solamente Noel nos pone adelante. Vengo rapidito, gente. Artista invitado a los sabrosos del merengue.
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3: Son las 4:29. Artista invitado. Hoy es viernes, artista invitado. Los sabrosos del merengue, pero voy para Nisanda Aguadilla. 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
1: Oye, llamé Buena Deportes. Noel Enrique Severi Ruiz. Noel viene hoy con el pico y la pala para los santeros. Esta noche es el juego ahí en la Chavalillo y Noel nos tendrá toda la información. Mire, de la mata, como tiene que ser. Y eso es ya en breve los deportes. 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

0: 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Gente, vengo rapidillo. Lo que hay es deportes con Noel Enrique Acevedo y Ruiz.
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1: Son las 5 y 8 de la tarde, hora de los deportes. Y ya lo tengo por aquí en bestializado. Noel Enrique Acevedo y Ruiz.
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1: Y viene con el pico y la pala con los santeros de Aguada, que esta noche el BCN. La chavalillo, ya eso está lleno. Noel Enrique Acevedo y Ruiz. Noel, buenas tardes.
7: Saludos, Juan Carlos, para ti y para toda la audiencia de Bumper to Bumper y FM 96. ¿Cómo están las cosas por allá en Mayagüez?
1: Noel, bien caliente, no te voy a negar. Linda la tarde, pero calurosa, calurosa y seca.
7: Así mismito está para acá, para Aguada. Una tarde resplandeciente, una tarde caliente, con algo de brisa.
1: Ah, pues está
7: mejor.
1: Pero
7: tengo que decir que está haciendo una tarde hermosa, Juan Carlos.
1: Aquí también, pero si hace brisa ahí, tú estás mejor que yo, muchacho, ahí en la cuesta de los Chicharrones.
7: Así es, acá arriba en el campo, en el tope de la montaña, está soplando la brisa. Y yo espero que, Juan Carlos, al final del juego esta noche, haya soplado la brisa de la victoria para nuestros santeros. Tenemos que, sin duda alguna, tener un buen juego ofensiva y defensivamente. No se pueden cometer tenobres, no se pueden fallar los tiros libres, y hay que ganar para provocar el domingo un séptimo y decisivo juego. De lo contrario, pues seguirán siendo los Vaqueros de Bayamón los campeones absolutos del baloncesto superior nacional aquí en Puerto Rico. Así que la serie a favor de los campeones Vaqueros de Bayamón. Y esta noche, como tú muy bien mencionaste, está todo vendido.
1: Me imagino
7: en
1: que
7: el Coliseo Ismael Chavalillo Delgado, que va a haber mucha, mucha fanaticada de ambos lados, porque me imagino que va a venir mucha fanaticada de Bayamón.
1: Sí, eso es así.
7: En busca de celebrar acá su campeonato consecutivo, porque sabe que ellos son los campeones del 2025, sí. Y están buscando hacer historia en ganar campeonatos de manera consecutiva. Y los santeros, pues como dije, esta noche esperamos ganar para el próximo domingo. Entonces tendríamos la oportunidad de ir a un séptimo y decisivo juego, que sería en Bayamón.
1: Yo quiero felicitar a ambas franquicias, la de los Vaqueros. Yo soy santero como tú, pero Noel, de verdad, el público se ha portado muy bien. Y tú me lo puedes decir, que tú bregas con eso y han dado tremenda demostración. Y yo sé que Aguada tiene que ganar hoy, como tú dices, y van a ganar. Ellos tienen todas las de ganar y van con esa energía a ganar hoy, como tú dices, y en la Chavalillo, que ya eso debe estar lleno ahí, ¿verdad?
7: Sin duda alguna. Y qué bueno, Juan Carlos, que reseñas el comportamiento de ambas fanaticadas.

hasta el momento han sido ambas muy elegantes, se han comportado como muy buenos deportistas. Entiendo que no han habido situaciones, no han habido pleitos, y que esto continúe.

0: aceptarlo el que gane. Que felicite también al perdedor, porque al final de la noche, pues Juan Carlos, como dije, todo es una liga, el baloncesto superior nacional se compone de 12 equipos, sí. 12 pueblos de aquí, y qué tenemos que demostrar, porque como dice el eslogan, que esta es la liga más dura del Caribe, sí. Pues vamos a demostrarlo también en el comportamiento de la fanaticada.
1: 100% contigo, y yo sé que va a ser así, yo sé que va a ser así, y tengo fe en que esta noche vamos a ganar, estamos positivos.
0: Pues vamos a ver lo que sucede esta noche en Aguada, y sabes que esta noche en Caguas continúa la serie por el campeonato de Puerto Rico también en el béisbol de la AA.
1: Exactamente.
0: El pasado fin de semana Comerío ganó los dos primeros juegos, así que, oye, si para Caguas está como está para Mayagüez y Aguada, pues sin duda alguna se va a jugar.
1: Yo entiendo que sí, oíste, debe estar seco para allá también.
0: Si la madre naturaleza lo permite, pues se jugará esta noche, mañana sábado, y de ser necesario también se va a jugar el domingo.
1: El domingo.
0: Así que va a haber béisbol de la AA todo el fin de semana. Allá en Caguas, como dije, Comerío está al frente 2-0. Si Comerío gana dos juegos de los tres durante el fin de semana, pues serán los nuevos campeones de la AA. Del equipo de Yabucoa, pues ganar dos. Vamos a ver lo que sucede, pero entonces sí, va a haber béisbol el próximo fin de semana. Y Juan Carlos, quiero mencionar que el juego de baloncesto, sabes que Telemundo está transmitiendo la final del BCN.
1: Eso es así.
0: Y el canal de Puerto Rico, WIPR, está transmitiendo la final de la AA.
1: Exacto.
0: Y también Guapa Deportes, que es el canal oficial del béisbol de las Grandes Ligas. Así que durante este fin de semana tienen la oportunidad de ver baloncesto superior nacional por Telemundo, ver la AA por WIPR y ver el béisbol de las Grandes Ligas a través de Guapa Deportes, Juan Carlos.
1: Sí, y lo tienen todo a su mano y de cachete lo que tú dices.
0: Y Juan Carlos, ¿sabes quién pelea esta noche?
1: Ah, no me diga que estoy atrás. ¿Quién pelea?
0: Amanda Serrano.
1: Ah, no me diga, pero ve acá que yo estoy atrás. Ponnos adelante con eso.
0: Sí, Juan Carlos, esta noche Amanda Serrano estará peleando desde California. Y para las personas que me han preguntado, ¿cómo puedo ver esta pelea?
1: Uh-huh.
0: Lo único que sí le puedo decir, que está anunciado que se va a ver a través de TikTok Live.
1: Ah, vaya.
0: Así que tienen que tener esta aplicación.
1: Sí, sí.
0: Y Amanda Serrano estará defendiendo sus dos cinturones de campeona en la división pluma.
1: Ajá.
0: Y se estará enfrentando a la argentina Lucrecia Anabel Manzar.
1: Uh-huh.
0: Tiene récord de 14-4, pero ha ganado 5 peleas de manera corrida.
1: Okay.
0: Así que va en busca de su sexta victoria de manera consecutiva a la Argentina. Y Amanda Serrano buscando hacer historia, obtener su victoria número 50 de su carrera, Juan Carlos.
1: Oye, Noel, ahora te pregunto yo, porque yo sé que estaba yo bien atrás con ese. ¿Por qué no le han dado tanta publicidad a esa pelea de Amanda hoy?
0: Bueno, realmente, that is a good question. Es una buena pregunta que me estás haciendo.
1: Sí, porque yo desconocía de eso.
0: Si a través de las redes sociales hay algo de información. Definitivamente, luego de aquella derrota que Amanda Serrano sufrió ante Katie Taylor, como que perdió un poco el entusiasmo, la audiencia del deporte del boxeo, como que se distanciaron un poco.
1: Oye, pero ¿cómo va a ser eso, señor? Si Amanda tiene su sitial ahí, tú lo sabes.
0: Definitivamente, pero usted sabe que yo en mis participaciones siempre hablo del deporte del boxeo, y particularmente en este espacio siempre le hemos dado la información a la audiencia de lo que ha sucedido con la carrera de Amanda Serrano.
1: Oye, pues hay que estar pendiente, porque eso es esta noche, ven acá. Y esa contrincante de ella, Argentina, ¿es una mostra?
0: Bueno, el récord quizás no es un récord embestializado, un récord asombroso, como te dije. Ha ganado 14, de esas 14, 7 por nocaut, pero ha perdido en 4 ocasiones.
1: Sí, sí.
0: Y de sus 4 derrotas, tiene 2 derrotas por nocaut. Pero lleva 5 victorias de manera consecutiva.
1: No, y corrida, que tú me dices que esas 5 victorias de corrida, que eso no es fácil.
0: Pero yo voy a la de aquí, Juan Carlos.
1: No, yo también, tú me acabas de dañar la cabeza con Amanda, y Amanda siempre está bien preparada, tú lo sabes.
0: Y va en busca, como dije, de una cifra histórica.
1: Sí,
0: 50 victorias, y eso no se da todos los días, Juan Carlos.
1: Oye, qué cosa, qué

0: récord es interesante.
1: Así qué que chévere. Nuestra Amanda Serrano, como le dije, esta noche a través de TikTok Live, buscando su victoria número 50 en su carrera. Y mañana también va a haber boxeo del bueno, sí. Pero en esta ocasión va a ser boxeo masculino.
0: Eso te iba a
1: desde
0: preguntar.
1: Las Vegas, Nevada.
0: Ajá.
1: Y a través de The Sun Pay-Per-View. Así que tienes que pagar para poder ver esta cartelera mañana.
0: ¿Quiénes?
1: Ahora vamos. Rolando Rory Romero. Este es un peleador cubanoamericano.
0: Uh-huh.
1: Y lo estará retando Teofimo López Jr. por el título de la Asociación Mundial de Boxeo, que tiene en el peso welter, las 147 libras, uh-huh, el cubanoamericano. Así que esta va a ser la pelea estelar, como dije, mañana desde Las Vegas, Nevada, a través de The Sound Pay-Per-View. Esta pelea debe de ser una pelea sumamente interesante, una pelea buena. Dos peleadores que pegan. Así que vamos a ver cuál de los dos se alza con el triunfo. Si Romero retiene los títulos o Teofimo le arrebata los cinturones. Está en este momento Teofimo como retador, está favorito en las apuestas.
0: Ah, vaya, está todo hablado.
1: Así que eso es lo que hay en el deporte del boxeo para hoy y para mañana. También mañana va a haber un evento de artes marciales mixtas de MMA y UFC. La empresa UFC tiene un evento de artes marciales mixtas desde Sacramento, California.
0: Uh-huh.
1: Así que para los amantes de este deporte, desde las 5, mañana, desde las 5 de la tarde, a través de Paramount Plus, pueden accesar para ver este evento. Las peleas preliminares, las estelares comenzarán a las 8 de la noche. La pelea estelar, Antonio Hernández con récord de 15-3, enfrentándose a Gregory Rodríguez, que tiene récord de 19-6 y es de Brasil.
0: Así
1: que esta es la pelea estelar, como dije, de la cartelera que comenzará mañana a las 5 de la tarde. Y Juan Carlos,
0: bien,
1: todo este fin de semana saben que hay béisbol de las Grandes Ligas, muchas series sumamente interesantes, muchos equipos ahí buscando permanecer en el liderato de las diferentes divisiones, y otros equipos en busca de su clasificación en Wild Card, tanto en la americana como en la Liga Nacional. Así que mucho deporte, hey, para entretenernos este fin de semana. Y les recuerdo, Juan Carlos, que hoy en la gallera guanina hay jugada de gallos.
0: Ay,
1: ahí está Joel.
0: Está bueno entonces, ahorita, porque tienen el jueguito, allí tienen la gallera también.
1: Es correcto, Joel siempre te escucha, tu compueblano, el añaqueño Joel.
0: Saludos a Joel.
1: Como hermano. Kevin, el Chucky, que va a estar de cumpleaños el próximo martes.
0: Ah, pues hay fiesta allí, hay fiesta.
1: Me llamaron para invitarme el próximo martes allí en la gallera, van a estar celebrando el cumpleaños de Chucky, y me dijo que tiene regalos para los que lleven sus gallitos desde la 1 de la tarde el martes.
0: Oye, está bueno y temprano, y tiene regalos y todo para los que lleven los gallos.
1: Es correcto, van a haber sorteos, van a haber premios económicos allí en Metálico, así que vamos para allá, Dios mediante, voy a estar el próximo martes por allí, celebrando el cumpleaños de mi querido primo y hermano, Kevin Pérez Ruiz, el Chucky, junto a Joel allí, y toda la gerencia, la familia de ambos, que son los encargados de la gallera guanina allá en el barrio Guaniquilla, en Aguada.
0: Un palo, de verdad.
1: Así que Juan Carlos, está haciendo calor.
0: Sí, aquí
1: estoy
0: también.
1: Estoy sudando en este momento, Juan Carlos, aunque está haciendo brisa. Pero como quiera está haciendo calor, es que estoy haciendo un trabajito aquí de limpieza.
0: Muy bien.
1: Así que para ti, Juan Carlos, y para toda la audiencia de FM96, que tengan todos un especializado fin de semana.
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3: Son las 5:23. 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

Son las 5:33, está clareadito para aquí. De lo más aquello, la tarde está de lo más aquel. Oye, pero fogón, me paré un momentito y me metí para acá dentro de las millas. Fogón. 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

0: Son las 5:50 de la tarde. Oye, que clarito está para aquí, para Mayagüez, para el centro del pueblo. No, no creo que la aprieta. Está demasiado clarito. Voy para la calle para que me llame 834-4696, 834-4696. Siempre los viernes nos tiramos para la calle con ustedes. Hoy los querendones, los sabrosos del merengue. Hemos escuchado casi una trayectoria de los sabrosos, vocalizando Arnaldo, vocalizando Manny Manuel, vocalizando Joseph Fonseca, vocalizando Carlito. Una trayectoria completa. Eso es una discografía salvaje, los que nos tienen los sabrosos del merengue. Ábreme la línea, 834-4696, 834-4696, para que aproveche y me llame y saluda y me dice esta noche si vas a Los Santeros o si vas a Bayamón, vas a ver el juego. Me deja saber y saluda a quien tú quieras. 834-4696, 834-4696. Vamos para la calle un ratito. Hello.
1: Buenas tardes.
0: Sí, ¿quién me habla?
1: Celsy de Aguada.
0: Celsy, ¿qué está pasando? Vean que no llovió para Aguada.
1: Para nada. Bueno, yo estoy ahora mismo en la Aguadilla, pero no llovió para nada.
0: Muchacha, tú sabes que siempre llueve para allá. Ustedes tienen una bendición. Lo que es Aguada y Aguada, San Sebastián, Moca, Lares, muchacha, llueve todos los días.
1: Sí, ayer cayó un aguacerito medio bobo, pero cayó algo.
0: Sí, no, una cosa salvaje, ya tú sabes.
1: Ajá.
0: Mira, más por lo que tú quieras por ahí, meta mano, más usted que es de la casa.
1: Saluditos para, primero que nada, para ti y toda la familia, para Santiago, para Samuel, que estábamos compartiendo un ratito por ahí, allí en el mall de Aguadilla.
0: Qué bueno, qué bueno.
1: Yo digo que hay un centro de residencia en el comedor.
0: No te entiendo más, que dijiste que qué.
1: Que en el comedor de Guadilla Mall nos reunimos unos cuatro viejitos.
0: Ah, eso vale. Eso también.
1: Pues compartimos allí un ratito y ahora salí porque voy para la iglesia.

0: como ellos vienen a la iglesia.
1: Qué bueno, qué bueno. ¿Católica?
0: Claro que sí. Ah. Saludito para Cruz Santiago, para la Tigresa, que la viene el mol también, a Billy, a Bebo el Pescador, a Marilyn y a toda la audiencia, que la pasen bien, un buen fin de semana. Si van a tomar, pasen la llave, y si no toman, mejor todavía.
1: Está pues chévere, que tomen agua, que se hidraten.
0: Que se hidraten, exacto. Pues sí, nada, sí. Juan Carlos, feliz fin de semana.
1: Igual, mamita, igual para ti también, igual de verdad para ti también. 834-4696, hello. Buenas tardes.
2: Hola, buenas tardes.
1: ¿Qué está pasando con la patrona de Lajas?
2: Yes, sir.
1: ¿Cómo está el Valle de Lajas?
2: Pues mira, está bien, fíjate, porque cayó un alfilerito, pero pues nada, y está la prieta y está la lo de sol.
1: La lumbrera. Ve acá, ¿está haciendo calor?
2: No mucho, no tanto.
1: Ah, pues muchacha, tú estás querida.
2: Mira, como yo estoy aquí encerradita, y aquí pues, cuando no estoy aquí, estoy allí en el cuarto, y el cuarto está frío.
1: Pero yo veo que no va a llover, yo creo que para allá y para aquí, yo veo la cosa tan seca, no creo que vaya a llover, yo no sé si...
2: No, yo creo que ya no.
1: Eso te iba a decir, yo veo la cosa tan seca que no creo que
2: ya
1: llueva.
2: Ya se veía, me cayó uno... un afilerito, pero ahí, eso fue nada, en segundo.
1: Rápido, ven, una pasadita, que eso lo que trae es calor.
2: Sí, pero por lo menos a las plantas le cae, por lo menos algo que le caiga a las hojas, que por lo menos algo que pues...
1: Sí, sí. Pues mamita, lo que tú quieras, que hoy es de ustedes, hoy es viernes.
2: Oye, mira, ¿sabes quién falta ahí? Elvis Crespo.
1: Elvis Crespo, no, yo creo que Elvis no estuvo con
2: los... Él llegó a cantar con los Sabrosos.
1: Muy poco, algo demasiado.
2: Pero hay un disco así bien lindo que él cantó con los Sabrosos.
1: Uno nada más, no creo que haya hecho producción, ¿oíste?
2: Yo no sé, yo creo que no. Tiene uno que bien lindo.
1: Sí, no, pero no hizo producción discográfica como tal con ellos.
2: No, eso sí que no.
1: Sí, por eso te digo, eso fue una pasadita y no pasó más nada. Mira, mamá, pues dale con lo que tú quieras.
2: Pues nada, como hoy es de saludo, y yo casi nunca pues saludo, porque pues me quedo hablando contigo y pues... Pero sí, para mandarle saludo a Jiménez, al azul retirado, a la enfermera del Bumper to Bumper, a los nenes, a Bertito y a Bertito, Fabián.
1: Hay unos cuantos. Está José, José. José, Joseito, Marilyn.
2: Marilyn.
1: Antonio, que ya lo dijiste. Sebastián, todos los muchachos.
2: Sí, que Dios los bendiga siempre.
1: Amén, amén. Saludos
2: a todos. Y María de Atlanta. El mago de Pechado, Bertito.
1: Está por ahí, está por ahí porque me llamó. Me llamó en estos días.
2: Sí, y la imitadora, que
1: esa
2: casi
1: es...
2: nunca la saludo a Jenny.
1: Jenny.
2: Sí, que ya casi siempre me saluda, saludos para ella.
1: Sí, Jenny es de la mata de nosotros.
2: Sí, seguro que sí, es que son tantos, Juan Carlos. Que
1: pues a todo el mundo.
2: Sí, a todos, pues. Sí. Pues nada.
1: Buen fin de semana, Silvia.
2: Sí, igualmente para ti, sí.
1: Muy bien.
2: Pues que todo te salga bien, ¿oíste?
1: Igual allá, gente, son las 5:57. Yo vengo rapidito.
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0: 8 de la noche.
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0: ellos son nuestros artistas invitados. Gente, voy para la calle un ratito con ustedes. Para que llamen para acá, 834-4696-834-4696. Aproveche y saluda y me dice cómo está la cosa para allá, para donde usted vive, para el barrio suyo. Está caliente la cosa, llueva o no llueve. Hay que pedirle a papito Dios, gente, que llueva. Sí, con mucha fe lo pedimos que llueva, papá Dios, que nos mande esa agüita y que caiga donde él diga, porque él es el que sabe y el que decide dónde va a caer y dónde no va a caer. Y le pedimos con mucha fe que llueva para allá, para los embalses. 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Ahora, el día del baile son 18 toldos. Vamos para la calle un ratito. Hello. Sí, ¿quién me habla?
1: Marilyn,
0: dale, mete mano.
1: Un momento.
0: Dale, que está duro, se cae la llamada.
1: Espérate.
0: Dale rapidito, que eso me pone sordo.
1: No, mi amor.
0: Oye, yo no sé, Marilyn, tanta experiencia que tiene. Pero, con... Dale, más, dale con lo que tú quieras.
1: Voy a saludar a mi papá, mi mamá, mi hermana mayor, y a mi viaje, y a mi novio Manuel, que lo amo mucho, y a ti, que te hicieron un hermano.
0: Mira, ¿no llovió para allá, para tu casa?
1: Tuvo
0: hace
1: tiempo con la lumbrera.
0: O sea, que la cosa está seca.
1: Sí.
0: Está seca, entonces. Pues cuídate más.
1: Adiós, te amo.
0: O sea, la reina de nosotros. Ese es Marilyn. 834-4696. 834-4696. Gente, pues llamar para acá y aprovecha y saluda a quien usted quiere y me deja saber cómo está la cosa en el barrio suyo. Llueve o no llueve, está seca la cosa. Y nos deja saber. Hello.
2: Amigo mío.
0: Oiga, ¿qué está pasando con los santeros de Aguada?
2: Oye, me perdí esa acción de mi amigo Noel.
0: Noel yo le preguntaba y me dice, pues chico, vamos a ver. Estaba medio indeciso, ¿viste?
2: ¿Está desanimado?
0: Sí, lo encontré medio indeciso porque dice que la cosa está caliente con Bayamón.
2: No, no sé, está caliente, pero o sea, acuerda que siempre en Aguada me ganamos en Aguada.
0: No, yo estoy positivo, yo voy a los santeros, yo sé que esta noche los santeros tienen que ganar.
2: Estaba llamando a Chori para decir, tenía una taquilla extra por ahí, pero no me cogió el teléfono Chori.
0: Se vendió todito desde temprano, ¿verdad?
2: De hecho, está todo vendido, mano. Esto se vaya a los 7, porque a los 7 que
0: dan
2: los
0: 8. Eso mismo, lo que estábamos hablando, lo que tú me explicaste el otro día. Sí. Eso mismo, siempre es así lo que tú
2: pero
0: dices.
2: Fíjate, yo siempre estaba dudando que si se va a los 7 juegos, el último juego tiene que ser cancha neutral.
0: Ah, te entiendo lo que tú dices.
2: El ejemplo, Ponce o Arecibo.
0: Te entiendo.
2: Porque si la hacemos en Bayamón, nosotros los de Aguada no podemos entrar al coliseo de Bayamón.
0: Sí, porque están ellos primero, como tú dices.
2: Ellos primero y... No hay barco para los aguas.
0: ¿Esa gente habrán bajado hoy para acá con un par de guagua como la última vez? No. ¿Bayamón?
2: Hoy no vi el anuncio de ellos.
0: Sí.
2: Hoy sí, porque la otra vez hicieron eso y perdieron. Y esta vez sí. No lo hicieron.
0: Vamos a ver, pero está interés. Yo me imagino que eso debe estar ya, la chavalillo empaquetado ya, ¿verdad?
2: Ya, se tira lleno, ¿verdad?
0: Ay, padre.
2: No sé si mi amigo no tiene puesto los cohetes para tirarlo.
0: Porque... Sabrá, León. Yo no le pregunté eso, ¿viste?
2: Ah, le había preguntado los cohetes.
0: Se me olvidó preguntarle por los cohetes. Se me olvidó, pero...
2: Otra vez tuve que echar otra vez en el baúl del cajo, otra vez.
0: Pero estaba indeciso con quién gana, ¿viste?
2: Está desanimado, pero un aguadeño nunca se desanima de su equipo.
0: Sí, no. Yo veo a los santeros tan motivados y tan centrados en el juego que yo creo que tienen que ganar hoy obligado.
2: Ellos tienen que ganar, es obligado a ganar, que se pierda ya, pero no se va a perder.
0: Eso mismo.
2: Hoy estaba viendo a este reportero, a Rizarri, de Telemundo.
0: Sí.
2: Y estaba hablando, no, Aguada hoy le va a ganar en Aguada. Y después le vamos a ganar en Bayamón. Parece que él es de los santeros.
0: Sí. Pero está buena la serie, está buena. Ambos equipos hay que dársela.

0: Bayamón tiene lo de su esquina y Aguada también, y la fanaticada se ha portado muy bien.
1: Se creían que iba a ser fácil con Aguada.
0: No, no, y fíjate, cuando empezó esto, tú sabes que Aguada empezó en el sótano.
1: Sí.
0: Aguada empezó comiéndose, como dicen, el hueso en el sótano, y mira dónde están, ¿verdad? Hoy día, y la.
1: Acuérdate, cuando tú tienes un gallo de pelea bueno, todo el mundo va al tuyo.
0: Sí.
1: Y cuando es malo, todo el mundo le juega contra el tuyo.
0: Pero fíjate, yo estaba hoy desayunando en una panadería y estaban hablando de eso mismo. Y oye lo que decían, Lafo, decían: chico, pero es que tiene que ganar Aguada porque ya Bayamón cansa con lo mismo todo el tiempo otra vez quedando campeón.
1: Sí.
0: Así estaban diciendo, ¿viste?
1: ¿Verdad que es una franquicia de mucho chavo allá?
0: No, no, eso mismo. Y no se le quita, Bayamón tiene equipo salvaje.
1: Un equipo
0: No,
1: bastante bueno,
0: no se le
1: con
0: quita,
1: jugadores.
0: mano.
1: Pero yo creo que Aguada la va a dar sorpresa.
0: No, Aguada está muy bien.
1: vamos a prender los santeros, las velas, a ver si las velas nos
0: Sí.
1: dan suerte y ganamos otro jueguito.
0: Hoy el chavalillo se cae, pero va a ganar Aguada, tú verás.
1: Pero
0: De
1: sí,
0: hecho.
1: sí le hago un llamado cuando los juegos terminan, el movimiento de recogido de tanto vaso que tiran por los áreas verdes, vale, es increíble.
0: Sí, de verdad, la fobia un salvaje.
1: Entonces estoy viendo que me dicen los empleados, chicos, estamos trabajando desde la 1 de la mañana que nos metemos, nos pagan quizá doble, pero es un trabajo a 8.50, ¿sabes? Está muy duro.
0: No, no, muy, muy duro, y te voy a decir algo. Eso da trabajo, ¿viste? Eso
1: No,
0: tú lo ves
1: porque
0: así,
1: tú
0: eso.
1: estás recibiendo vasos de gente que, Dios perdone, hay gente que se enferma,
0: Sí, eso no
1: tiene
0: es
1: un virus
0: fácil.
1: o algo,
0: No, no.
1: se le pega las manos, pues sin guantes ni nada, ¿me entiendes?
0: No, no, y no es fácil. El ponerse a recoger así, tú, uno no se cree que es fácil, pero tírate al tejeno a hacerlo.
1: 7.000 personas que caigan en Aguada, podemos poner 10.000 con la gente que en el patio, porque se queda mucha gente afuera.
0: Está
1: Casi
0: brutal.
1: 40. Ahora mismo en Aguada, en la plaza pública, hay un muchachito ahí que se lleva su televisor y lo ponen allá afuera, en la esquina de la plaza, lo ven ahí un montón de gente.
0: No, y se agrupan un montón de personas, lo que tú dices.
1: Eso es en familia, como hacía Tito Trinidad.
0: No,
1: Toda
0: y
1: la
0: se.
1: familia en Puerto Rico están todos enganchados con
0: Sí,
1: televisores para ver la pelotita.
0: y sabrá Dios todos los negocios que tienen su televisorcito para que vean el juego también.
1: No, y aquí tienen que ser así, porque aquí en Aguada hay un montón de negocios de
0: Sí.
1: bajitas que se la están, mira, te están anunciando porque te dan una cerveza gratis y después esto le tienen que pagar, pero te
0: Exacto.
1: dan la promoción
0: Sí.
1: y
0: Por
1: lo
0: lo
1: único es
0: menos
1: bueno, y espero que Aguada
0: no hace falta
1: gane de
0: eso.
1: verdad.
0: Vamos a ver lo que sucede. Estaremos
1: Nada,
0: hablando de
1: que
0: eso.
1: para acá no ha llovido y estaba viendo la sequía del 2015 en
0: Ay, padre.
1: Caraíso y desde ahora,
0: Tacho.
1: cacho, una super. El 2015 fue la peor de verdad.
0: Da pena, da pena. Por eso
1: Y
0: la
1: esto
0: gente es bueno que miren eso, para que aprendan.
1: va creciendo más y más, que lo estamos construyendo cemento, cemento,
0: Oye.
1: cemento, y los árboles se están cortando en el casco de los pueblos.
0: Por eso es que la gente tiene que ver eso que tú estás hablando para que vean lo que está pasando de verdad.
1: Mi papá me decía que un palo limón que había pegado a la ventana, que ese era oxígeno para nosotros.
0: ¿Y
1: Yo
0: es
1: no lo
0: verdad?
1: creía.
0: ¿Y eso es verdad?
1: Y ahora me di cuenta que es verdad.
0: Sí.
1: Algo sencillo, Juan Carlos, sinceramente, nos parece es buenísima. Por eso es que la gente mucho compran para Santo Domingo, que hay mucho monte, compran para Colombia,
0: Sí.
1: porque hay áreas muchas verdes. Puerto Rico ya se está convirtiendo en cemento.
0: No, y así mismo pasa con el agua, le tapan su paso y el agua busca por dónde romper, tú lo sabes.
1: Sí, ahora mismo aquí en Rincón, mismo, Rincón ya casi todo es americano.
0: Ay,
1: O sea,
0: padre.
1: ahora quiere coger un americano, quiere coger para la alcaldía de Rincón.
0: Mira para allá.
1: Entonces el americano viene con, dicen que está racista, que lo que
0: Tiene
1: yo tomo
0: otra
1: que
0: idea y vienen con otra idea en la cabeza. Tú
1: vienen con
0: sabes.
1: cosas que Rincón tiene que ser todo americano, no puertorriqueño. Pues está pagando los dólares que valen 50 mil, te da 200 mil, pero
0: Y
1: bueno,
0: no,
1: para mí.
0: vienen con chavos todos esos gringos de allá y se quedan acá y construyen.
1: Y, no, y si logran la alcaldía de Rincón, un
0: Ay,
1: gringo
0: padre.
1: sabe que esto se va a poner más difícil.
0: Quédate callado, muchacho.
1: Eso no es así. Pero nada, te sigo escuchando,
0: Gracias,
1: amigo, el
0: Lafo.
1: programa así me dice también bien. Ayer estuve hablando con Pito Vargas
0: Ajá.
1: y le llevé un pinchito de mero y está, porque se marea el hombre.
0: Ah, pues chévere.
1: Dale,
0: Cuídate, Lafo.
1: Marcelo, cuídate.
0: Gracias, papá. Gente, vamos con los sabrosos.

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1: Son las 6:37. Oye, seco. Seco, clareado. Está medio fogón. Está un poquito fogón. 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
1: Son las 6:51, ya me huele al americano de hoy. Eso es lo próximo, al americano invitado de hoy.
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1: Llegó el americano de hoy, un querendón. Soy bien fan de él y yo sé que muchos de ustedes. Barry White.

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Salsa, nuevecita, es Luis Figueroa. Gente, arrancamos. Tú lo tienes ahí, FM 96. Ya tú sabes que se llama El Musicón. Y contento todos, llegó el fin de semana, llegó el viernes.

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Musicón, ya tú sabes, FM 96. Hoy la temperatura, gente, por lo menos para aquí, para la Sultana del Oeste, ha sido fogón, fogón. Vi bastante bruma y me dijeron los reporteros que para el fin de semana lo que viene es

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Oye, me dicen que el chavalillo allá en Aguada, todos esos fanáticos de los santeros, con pico y pala en mano, y vamos a ver si esta noche le ganan a los vaqueros, y está caliente el BCN, bien caliente.

Lenny Tavares. Le quedó chévere. Y vean el video que sale su señora, en la modelo, su esposita. Y tremendo ejemplo de ambos muchachones. Gente musicón, este ratito por FM 96. Y llegó el weekendcito, que esté fogón.

Oye, le quedó chévere a Emanuel Vizcarrondo esa salsilla. Gente musicón, ya tú sabes, FM 96. Ya está por ahí Ernesto X y te va a acompañar, tú sabes hasta qué hora, hasta las 12 de la noche.